0: ¿Y qué tipo de sociedad construye esas leyes? Ante esta cuestión, España posee una memoria particularmente rica. Su identidad geográfica y política se ha ido entretejiendo con una historia en la que la fe y la razón, el arte y el derecho, la tradición y el pensamiento han sabido encontrarse fecundamente en sus catedrales y universidades, en su literatura inmortal, en sus instituciones jurídicas y en el ánimo mismo de su pueblo, permanece viva una herencia que ha dado forma a un modo de vivir la libertad, practicar la justicia y ordenar la vida común. Desde las páginas universales del Quijote, donde Cervantes proclamó que la libertad es uno de los más preciosos dones que a los hombres dieron los cielos, hasta la hondura espiritual de Santa Teresa de Ávila, y desde la gran tradición jurídica española hasta la inquietud metafísica de Unamuno, que recordaba que el hombre no se resigna a morir del todo, España ha sabido mirar al ser humano como algo más que una pieza del orden social, económico, político. Lo ha reconocido como criatura abierta a la verdad, dotada de libertad y movida por una sed de eternidad que ninguna realidad temporal logre extinguir. En una palabra, como alguien cuya dignidad precede a toda utilidad y a cuyo servicio está sujeta la acción legislativa. Por eso, al hablar hoy de la persona humana, esta memoria conduce naturalmente a Salamanca y al pensamiento que allí maduró. La presencia simbólica en esta sala de los reyes Isabel y Fernando remite a aquel momento en que España quedó situada ante responsabilidades históricas de alcance universal. Pocos años después, Salamanca habría de asumir con singular lucidez la reflexión moral y jurídica que ese escenario reclamaba. En aquella sede universitaria, hace 500 años, cuando se abrían mundos nuevos y posibilidades inmensas en las relaciones entre los pueblos, algunos maestros comprendieron que la razón no podía ser invocada para revestir de legitimidad cuanto la fuerza o el interés presentaban como conveniente. Introdujeron así en el discernimiento histórico la pregunta por el valor irreductible de todo ser humano y los límites morales del poder. Hay que reconocer que la sociedad y la misma Iglesia no siempre estuvieron a la altura de las intuiciones que encontraban eco en su propia tradición cristiana. Sin embargo, aquel interrogante abrió un horizonte intelectual y moral que desbordó su propio momento histórico. La intuición del totus orbis, de una comunidad humana más amplia que cualquier poder particular, permitía afirmar la existencia de vínculos jurídicos y morales entre los pueblos. Desde España, la reflexión de la Escuela de Salamanca y de manera particular Fray Francisco de Vitoria, junto con otros dominicos jesuitas, contribuyó a formar una conciencia jurídica y moral capaz de recordar que la autoridad lleva siempre consigo una responsabilidad y que todo ser humano debe ser reconocido como sujeto de derechos y deberes. Ese anhelo sigue hablando también hoy, que la dignidad, la justicia y el bien común sean la medida de las relaciones sociales, tanto a nivel nacional como a nivel internacional. Esta es una de las grandes herencias de España, haber unido la acción histórica con la lucidez de la razón moral. Aquella contribución, nacida a orillas del Tormes, trascendió las aulas y las bibliotecas y llegó a formar parte de una conciencia más amplia, compartida por la comunidad internacional que sigue preguntándose cómo construir la paz sobre el reconocimiento de la persona y no sobre la imposición de la fuerza. Ese legado vive también en estas cortes, cada vez que el legislador se pregunta cómo hacer que lo posible sea justo, que lo legal sea verdaderamente humano y que la voluntad de la mayoría custodie aquellos bienes que pertenecen a todos y respete aquello que ninguna mayoría puede legítimamente vulnerar. La pregunta salmantina sigue acompañando la tarea de quienes sirven a la vida pública. Hoy, los nuevos mundos que se abren ante nosotros ya no se dibujan en los mapas, se despliegan en la técnica, en la economía, en la biomedicina y en el universo digital, donde el poder humano alcanza ámbitos cada vez más delicados de la vida personal y social.
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1: clar. En un càmping, crec que se llama Las Palmeras. Estoy muy mala para los nombres.
0: Sí, Las Palmeras, sí. pot ser.
1: Ahora, os lo digo, yo ¿qué? No estuve al sol, yo estuve bajo un pinar.
0: Ah, és que les pinedes són molt maques, són molt agradables.
1: Yo estuve bajo los pinares, cerca si no... de la playa, pero bajo los pinares. Porque si no... Sí. Sé que si me pongo el sol termina poniéndome como un camarón.
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1: Esto te pasa sí. Porque uno se pone al sol y no se prepara. Uno piensa que sencillamente ir a la playa es, venga, voy a la playa y me compro el mejor protector, que por supuesto... Es importantísimo que haya protector factor de protección solar, porque piensen que normalmente si tú tomas el sol muy temprano por la mañana, pues que no haya protector solar, pues no incide muchísimo. Uh-huh. Pero si lo estás a las principales horas donde el sol es más potente, es muy importante ponerse el factor con protección y ponérselo varias veces, con una vez no llega, ¿sabes? Porque es muy probable tú te hayas puesto bien la primera vez, pero no te hayas puesto más veces la crema, ¿vale? Pero hay una cosa que la gente siempre ahora llega en consulta sobre uh-huh. mayo, abril, entonces me dice ¿cómo pueden hacer para ponerse morena? O sea, entendiendo que morena es ser saludable, también tenemos que tomar en cuenta que ser morena no quiere ser saludable necesariamente. Muy uh-huh. importante esto, ¿no? Entonces, aquí siempre le digo yo, ¿qué considera a las personas un bronceado sano? Y entonces, la mayoría de las veces me dicen, no, es que no quiero quemarme, ¿no? Y además que me dure en el tiempo. Y entonces, vamos a hablar de este concepto bronceado sano, que quizás necesita hacer una pequeña, yo diría un reset, cambiar de idea, ¿no? ¿Qué podemos hacer para poder cuidar nuestra piel y además disfrutar del verano sin pagar la factura en septiembre o la semana de estar aquí? Entonces, uh-huh. yo creo que hay tres ideas claves. Sí. La piel debe ser es el diario de nuestra historia con el sol, ¿no? Es decir, cómo nosotros sabemos cómo ha sido la historia de cómo nos hemos comportado nuestro cuerpo con el sol. Pues en las arrugas, en las manchas, en la textura de la piel y en las lesiones. Es decir, cuando nosotros no tenemos un cuidado de la piel, ¿de acuerdo? ¿Cómo lo refleja nuestra piel? En estos cuatro síntomas. Entonces, uh-huh. hay un mito que dice que hay un bronceado saludable. No, no. El bronceado tenemos que tener en cuenta que es una respuesta de nuestro cuerpo
0: sí.
1: frente a una posible agresión, que son las radiaciones solares. Y esto no quiere decir que sea signo de salud, porque básicamente piensa que cuando nosotros nos exponemos al sol, uh-huh. ¿qué sale? Sale el color, y el color no deja de ser la melanina que tenemos. Piensa que cuanto más abusamos de esta sustancia, más abusamos del sol, esta sustancia lo que va haciendo es poniendo un límite. ¿Y cuál es el límite? Cuando se generan las manchas.
0: Uh-huh.
1: ¿Vale?
0: Sí, sí,
1: entonces, básicamente, para mí, la gente piensa que lo importante es el ¿cómo se llama? La crema solares. No, no. Uh-huh. Yo creo que aquí deberíamos, además de la crema solar, además de tener cuidado con nuestro cuerpo, no porque estamos en la playa vamos a ponernos como lagartijas en el sol, también hay un tercer puzzle que es la alimentación, ¿vale? Entonces, yo creo que aquí la pregunta que se deberían hacer nuestros oyentes no es cómo me bronceo más, sino cómo me cuido o cómo cuido mi piel para que se mantenga sana durante más años, que no nos aparezcan manchas. No sé si han visto personas que, por ejemplo, usan una marca famosísima, por lo menos en Venezuela era muy famosa, de Hawaiian Tropic, ¿vale? Que era aceite de coco, puro y duro, y te ponías esto y te ponías al sol, y aquello era, o sea, bronceaba, sí, por supuesto uh-huh. que sí, pero evidentemente también generaba muchísimas manchas solares. Y además, mucha gente lo que hacía, otra de las cosas que hacía era utilizar aceite de niños, ¿sí? Estos aceites de niños, y licuaba dentro, lo licuaba una zanahoria. ¿Para qué? Para poder tener un color más, más dorado. Y todo esto no dejan de ser ayudas que no favorecen de todo a nuestro cuerpo. Entonces, ¿por qué? Porque lo importante es básicamente cuidarnos desde dentro, ¿vale? Tenemos que tomar en cuenta de que todos los rayos, tanto el UVA como el UVB, ¿vale?, penetran en la piel y que dañan básicamente a nuestro sistema genético claro. de las células cutáneas. Entonces, ¿cómo responde el cuerpo? Pues generando la melanina, que este es el que nos da color. Entonces, en teoría, eso es lo que es el bronceado, es una defensa de nuestro cuerpo. Entonces, yo creo que hay que tener en cuenta de que no hay un nivel de rayos ultravioletas seguro, ¿vale? Incluso puede que no haya, hay siempre una quemadura. Uh-huh. Es decir, solamente con que te suma. Yo, por ejemplo, no vine morena, sino que vine un poquito rosada. Y ya esto es una reacción, ¿vale? Entonces, si esto lo vamos acumulando durante muchos años, lo que van a aparecer son las famosas manchas, lo que se llama el fotoenvejecimiento. Y, por supuesto, y lo más peligroso de todo esto es que se aumentan los niveles de riesgo de cáncer de piel. Entonces, aquí es importante que nosotros podemos hacer algo desde el plato. Sí, vamos a empezar a llenar nuestras comidas previamente, ¿no?, de colores. Aquí lo que vamos a usar, unas sustancias que se llaman procarotenos, que los vamos a encontrar en todos aquellos alimentos que son básicamente amarillos, como puede ser la zanahoria y la calabaza, pero también los albaricoques también son amarillos, el melocotón, pero también debemos introducir en nuestra alimentación espinacas y tomates, ya que todos ellos son ricos en carotenoides, y el licopeno, sobre todo el tomate. Y entonces, ¿qué hacen? Estos actúan como antioxidantes, ayudando a la piel a producir melanina y nos ayuda a proteger un poquito mejor del daño solar, del daño solar, ¿no? Entonces, esto es una dieta equilibrada, es lo que digo, la proteína importante, la hidratación importante, y para mí hidratación, cuando nosotros estamos en la playa, entiendo que tomarse una cerveza y un refresco es importante, ¿de acuerdo? Es sabroso, ¿de acuerdo? Pero también tomar agua. Para mí la hidratación del cuerpo no va en la cerveza, no va en la Coca-Cola, ni siquiera en los zumos, sino en el agua, porque es lo que va a mantener la textura de la piel. No olvidemos que nosotros somos un 80% agua, ¿no? Entonces, básicamente tenemos que tomar en cuenta que el bronceado no te protege de las quemaduras, ¿vale? Es decir, vale, cada vez que nosotros subimos el nivel de nuestro tono de piel, nos estamos quemando. Lo que pasa que es un nivel muy bajito, ¿vale? Entonces aquí hay que, a mí siempre me gustaría decir que el factor de protección que se debe usar debe ser el más alto, ¿vale?
0: Yo voy a servir al mes 50, no sé si es el más alto, ¿eh?
1: Exacto, exacto.
0: ¿Sí?
1: Sí, sí. básicamente piensa que, ¿cuál es el problema de las pieles blancas? El problema de las pieles blancas es uh-huh. que tardamos mucho más en absorber los rayos solares, pero las quemaduras son mucho más evidentes. Sin embargo, una persona que tiene una tez morena, el tiempo que tiene que pasar en la exposición de sol es mucho menor. Entonces, esa persona puede usar un factor de protección 30, pues yo no lo haría, ¿vale? Yo no lo haría, yo mantendría siempre el 50 independientemente del tono. Y también otra de las muchas personas lo que hacen es, durante por ejemplo, me voy de vacaciones a la playa un mes, las primeras semanas uso una protección de 50 y después uso una de 30 para mejorar el colorcito. Pues tenemos que tener en cuenta de que lo mejor es mantenerse en el 50 para evitar ese colorcito. El colorcito lo vamos a tener igual, lo que pasa que la gravedad de la quemadura, de la reacción inmunológica será muchísimo menor, ¿vale? Entonces, otra de las cosas que suele hacer mucha gente es que se van a las famosas cabinas, ¿sabes? A tomar uh-huh. solantes, ¿vale? Que debe ser el color naranjito que hay de un presidente muy famoso. De acuerdo, que yo creo que siempre se debe meter todos los días en los rayos UVA y para mí es fijo, porque fíjense que los ojos, los párpados tienen una sombra blanca, uh-huh. ¿sabes? Si no es una cámara, si es una máquina que le da a la cara, por lo menos. Entonces, yo quiero que entiendan que las cámaras solares emiten una radiación de UVA que se han considerado de siempre que son factores predisponentes al carcinoma de piel, ya que básicamente aumentan el riesgo de aumentar lo que es el melanoma y otros cánceres cutáneos, sobre todo si se usan, y esto es importantísimo, antes de los 35 años. Uh-huh. Así que el problema yo creo que no es solo la quemadura del sábado, tampoco es cierto, es esta quemadura esta subida de tono que has tenido tú del sábado no va a ser el problema, sino la constante quemadura durante todo el verano, ¿vale? Sin protección. De hecho, si te fijas, ¿quiénes sufren las quemaduras más graves? Los niños.
0: Claro.
1: No, son los que no quieren estar con una crema y son los que están más tiempo al sol, ¿no? Entonces, la fotoprotección es importantísimo, ¿vale? Para el cuidado de la piel, si queremos mantener una piel con una textura, un color y una salud envidiable. No, mantenerse bronceada, yo creo que si Dios quisiera, siempre digo así, Dios quisiera mantener que todos fuéramos bronceados, ya lo hubiera hecho. Uh-huh. No, nos creó diferentes por algún motivo, ¿de acuerdo? Entonces tenemos que aceptar nuestro color tal como es, disfrutar de las ventajas del sol, porque esto no quiere decir que nos vamos a meter en una sombra todo el año, inclusive en verano, no, pero mantenerse al sol para que active la vitamina D también es importante, pero siempre con cabeza. No siempre a lo loco, porque yo veo gente, ayer mismo vi gente que a las 12:30 del mediodía, con aquel solazo,
0: arribaban a la playa, ¿no?
1: No, primero que arriba, y después se tiran, y claro, tú ves que se ponen protección solar, sí. Y ahora que sí, agua solar, y hay un montón de cosas que se pueden poner ahora, pero es que estamos teniendo en cuenta de que a las 12 el sol está en lo más álgido y es cuanto más fuerza tiene. Entonces lo que estamos produciendo sí es un color, no, nos estamos defendiendo, ¿vale? Uh-huh. Y a todas estas, hoy, mientras que somos jóvenes, nos defendemos, pero esto evidentemente lo verás cuando tengas más años. Hay personas que no llegan, cuando empiezan a tomar mucho sol, llegan a los 30 años y tienen unas manchas impresionantes, uh-huh. ¿vale? Que esto quiere decir que se han quemado muchas veces en su vida.
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1: Yo lo que diría es que si este verano tienen un objetivo, que no sea estar más morena o moreno, sino que su piel llegue a septiembre igual o mejor que en junio, ya que el bronceado se va, pero la piel te acompaña toda la vida.
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1: 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Trenes por un tubo, màquines, tengo mucha maquinaria y esto hay que sacar el provecho porque es un campo mundo muy bonito. El mundo de las miniaturas, de los trenes, de la vida real, todo es un mundo muy bonito.
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0: Eso es. Sí. 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
1: Una locomotora, la 250 de Renfe, la de... Està a la fàbrica MTMK, Kraus, Maffei, BBC. Se hizo en el año de fabricación en el 1982 y al 87. Año de retiro, en el 2010 se retiraron las máquinas y luego hubo una subserie que hicieron más máquinas, ¿no? Acabó unos años.
0: Vale.
1: Por aquí... Es una máquina muy chula. Esta vida real lleva vagones de mercancía. La vemos esta en mucho...
0: Es una locomotora que portaba mercaderías, ¿oy?
1: Sí. Esta la vemos mucho circular por Castellbisbal. La cerza de todo aquello.
0: Pero esta, por tanto, encara funciona hoy en día.
1: Supongo que sí. Yo diría que sí, que todavía funciona. Y
0: escolta, explica'ns una mica com és aquesta locomotora i per què és diferent a les altres. 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
1: Bueno, es color taxi, la 250, de la 250 de la marca V-Train, que era el fabricante de la miniatura es V-Train, pero en vida real es la que he comentado, de MTMK Kraus.
0: Uh-huh.
1: Es muy bonita, es una máquina muy chula. Está hecha al detalle, a milímetros, enganches, los fuelles, los pantógrafos, está todo hecho a milímetros.
0: ¿Qué es un pantógrafo?
1: El pantógrafo es lo que va arriba, que va de la máquina a la catenaria.
0: A la corrent, ¿no?
1: A la corrent, perquè el tren vaya por la catenaria.
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1: Sí, que s'hace negro, sí.
0: I és la 250.027.
1: Eso, ese era el modelo de fabricación, ese es el modelo en concreto.
0: Vale, vale. ¿Y això no vas comprar?
1: Això vas comprar a una botiga de Barcelona, que no vull dir ni nom, perquè jo soc de Rocafort.
0: Ah, vale, vale, vale. 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
1: La
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1: 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Però quan vaig allà a l'institut, al tren petit, dije, esto está usado, Fernando. Digo, ¿cómo?
0: No fotis.
1: Me dijo el otro que está, no quiero decir nombre de la persona, no quiero criticarlo, no puedo. Y entonces quedé con el del tren petit que me dice contacto de Rocafort, que a partir de ahí
0: iría a Rocafort. Per tant, et van vendre una màquina que ja estava utilitzada com si fos nova.
1: Sí.
0: Mare meva.
1: De l'altra punta de Barcelona, no quiero decir nombre.
0: 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Los otros amigos como al
1: y hace poco pedí presupuesto de un camello de segunda mano y me compraba por el camello, pues,
0: ¿qué es un camello?
1: Es un tren regional, el C592.
0: Vale.
1: ¿Qué pasó? Que hablé con otro señor que también vende más que de segunda mano, pero todo autos legalizado. Uh-huh. Que el chico diciéndome, el Carlos Figuera, me vende un camello más bien mejor de precio, no voy a decir cantidad, vale, pero más mejor de precio. I tot el nostre poble, que com que s'ha comprat la frita, 400.
0: Escolta, doncs, ja que hem parlat d'una tenda que no és de confiança, anem a parlar d'una tenda que sí que és de confiança.
1: Rocafort, que és una bona botiga. Esto es Rocafort, tienda, modelismo y maquetas y miniaturas. Ahí encuentras de todo. Te arreglan trenes. Mira, esta mañana he ido a Rocafort a buscar una Z21, que me han cambiado. Pues de paso le llamo una máquina americana y Juan Ginés me ha sacado los enganches y me ha puesto los enganches europeos. Y comenté con él, me dice Juan Fernando, ya esto hay que coger, tienen que hacer todo el mundo de que sea accesible el cambio de acceso, hacer todas las mismas enganches.
0: ¿Pero no eso en la vida real o en el modelismo?
1: Al modelismo, yo estoy hablando de una máquina que tengo en miniatura, que me ha puesto enganches como esto, en los dos extremos de aquella máquina, Alco americano que me regaló Ansel Punzón, un compañero del Tren Petit.
0: Muy bien.
1: Le he ido a Rocafort y es lo mejor que me ha cambiado y me ha comprado un precio Así que creo que no decidí, que és confidencial el precio.
0: Bueno, no, és confidencial, però sí que podem dir que a Rocafort et tracta molt bé i és una molt bona tenda per sí. 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
1: Sí, Joan Ginesta, és un cielo, una bella persona.
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1: Hace un año, en febrero, me empecé a enamorar.
0: Només fa un any?
1: Sí, hace un año, en febrero hizo el año. Que fui a ver la feria del modelismo Molí, que hacía el tren petit. Entonces vi las máquinas, los vagones, oh, qué bonito. Y como ya dejé hacer un tratamiento, que era muy caro, que dejé el tratamiento, un tratamiento psicológico que no voy a decir, empecé a comprarme trenes.
0: Molt bé, molt bé. 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Escolta, està... Sí, està
1: és molt bonito. Està,
0: i ara com mateix, quantes maquetes tens?
1: Unitats, tengo 14 locomotores.
0: 14 en un any?
1: Sí, i 14-15 automotores.
0: Uau, uau. ¿Y vías también tienes o no?
1: Tengo las vías y tengo la Z21 para digitalizar los
0: cosas. Escolta, ¿no? Pues una mica de música, ¿no?
1: Exactamente, música.

0: La canción del ave Belaro. El Belaro, el ave. Otro tren que va a estar el próximo día, lo vas a ver, se te pasa a flipar.
1: I escolta, per tant, tens, has dit, 14, has dit?
0: 14 i 14, sí.
1: 14, espectacular. I què, com, on guardes tot això? A casa?
0: En dos armarios.
1: Ah, en
0: dos armarios.
1: Sí. Però vull dir, ho utilitzes això diàriament o és només per exposicions?
0: Más bien para exposiciones. A veces sea como mirarla para observarla. Mira, me gusta mirar las máquinas, que es muy bonito. Es que ese mundo es muy chulo, que le coge la mira, hago así, cojo la miro, y la miro por dentro, le veo que está intacta y la voy a meter en la cajita.
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0: bastant. Jo soy el número 24.
1: Què dius? Ets la nova incorporació, no?
0: Sí, jo
1: ets el novato.
0: Ja no soy novato, ja llevo un any. Hay otros nuevos, Enric y otros que son nuevos. Yo llevo un año, ya soy veterano.
1: Vale.
0: Yo soy de la casa. Como dijo José Ramón Vilagú, cuando fue primero que ya pagué la cuota, me dijo, Fernando, es de la casa, entré dentro, en el club, ahí con las maquetas.
1: Claro, empecé
0: a ayudar a cortar madera, todo esto.
1: Claro. Y escolta, Fernando, ¿cuándo podrán ver una exposición de las maquetas tebas?
0: Bueno, este viernes, que no sé si os sabéis, no te lo he dicho, este viernes tengo un spot en Riera Bonet. De 5 y media, en el Casa Civic Riera Bonet.
1: Vale.
0: De 5 y media a 7, sí, a Molins de Rey. No sé cómo te dan estos viernes por la tarde para venir allá al casal.
1: ¿A qué hora?
0: De 5 y media a 7, para que tú tienes radio.
1: Pues estoy aquí a la radio, Fernando.
0: Claro, no puede. No.
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0: Sí, de 5 i mitja a 7 de la tarda. Allà a Casa Cívic, Riera Bonet.
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0: Venga, una música, el que has fet xula. 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
0: Ah, está buenísimo. Está Saico a los Rocafort, a los colegas. A Juan Quince, a Joan Carla y a las chicas, las de caja.
1: ¿Cómo es lo que está cancha?
0: Lulú. Creo que la cantante la toca Lulú. La cantante, no puede ser Lulú. ¿He acertado?
1: Sí, he acertado.
0: Es que creo que está...
1: Venga, va, anem a disfrutarla, Fernando.
0: Venga, maquinero, por los trenes, familia. Esto es Aura. Aura.
1: Aura.

0: Buenas tardes, bienvenidos a Plano a Plano. Estoy con Paula Moneta. Parla Moneta.
1: Parla Moneta me gusta.
0: Parla Moneta. Parla en catalá, sí. Y Guillem Parra.
2: Hola, ¿qué tal?
0: Ah, esto Guillem es lo que me ha pasado. Con Parra y Moneta.
1: Y Parra Moneta.
2: Parla Moneta, lo mismo.
0: ¿Cómo estáis? ¿Habéis tenido un mal día? ¿Es un momento de relajaros, de escuchar nuestro podcast? Yo he tenido un mal día.
1: Así que yo también. Para mí Mercurio retrógrado y todas esas cosas que dicen los jóvenes.
0: ¿Tú también?
2: Yo los trenes yendo a por mí.
0: Sí. Vamos a relajarnos, a hablar de cine, de series, de cosas interesantes. Voy a abrir yo primer tema, que son las carteleras de cine.
2: Vale.
0: El cartel de cine.
2: Sí.
0: ¿Os habéis preguntado alguna vez por qué los nombres de arriba nunca coinciden con las fotos de abajo?
1: No lo
0: habéis notado.
2: Ahora que lo dices, hostia.
0: Claro, porque sois generación de móvil. Yo he esperado mucho el bus sin móvil y siempre ves los nombres de arriba y dices, ¿por qué nunca está el nombre encima de la foto del actor?
1: Ah,
0: o de la actriz?
1: Que pensé que hablabas de esta, de la marquesina. No, hablabas de la publicidad donde
0: exacto.
1: El póster.
2: Sí.
0: Donde está el póster, exacto. Sí, sí. El póster, cartelera, como lo llamé,
1: sí,
0: cover.
1: Sí, sí. No, está bien, pensé que hablabas de...
0: El nombre va en un lado y la imagen del actor o la actriz va en otro. Y hoy vamos a desvelar por qué.
1: Oh. Bien.
0: Son dos reglas distintas. Se rigen por dos reglas distintas. La de arriba, los nombres, el primer nombre es la persona que más ha cobrado. El segundo que más ha cobrado, tercero, cuarto. Va por orden de salario.
1: Okay, quiero ver ese montón de películas que tuve esa duda.
0: Bueno. Exacto. Entonces, poniéndole un ejemplo reciente, el Diablo Viste Prada 2, la primera es Meryl Streep.
2: Obviamente. Sí.
0: ¿Pero qué pasa? Bueno, y luego va Anne Hathaway.
1: Por supuesto.
2: Vale.
0: Y luego van los otros dos, ya, que ya no sé, no me acuerdo cuál cobra
2: está
0: más y cobra...
1: ¿Quiénes son nosotros
0: importantes? El hombre calvo.
1: Kyle Nagel, ¿no?
0: Este. Y la mala.
1: ¿Qué otra mala? Ah, la Emily Blunt.
0: Exacto.
1: La Emily.
0: Emily Blunt.
1: Sí.
0: Pues estos dos, no me acuerdo, creo que él va adelante y ella va después.
1: Emily...
0: Creo que
1: pisa,
0: sí.
1: Pero bueno.
0: No estoy segura. Pero de las dos primeras estoy segura.
1: Sí.
0: El orden de los dos no. Mm. Pero en la imagen, en medio va el prota o la prota.
2: Sí,
0: y un
2: verdad.
0: Poco más grande que los otros. De hecho, si os fijáis en este cartel, Strip está, nada, 3 o 4 centímetros más grande que Anne Hathaway.
1: Claro.
0: Y obviamente más grande que los otros. Y luego los otros salen más pequeños jugando con la perspectiva y tal. Por eso no coinciden, porque se rigen por dos reglas distintas y esto no se ha actualizado. Sigue siendo así. Entonces tú ves un cartel y ves quién ha cobrado más y quién es el prota.
1: Me gusta. Igual viste que el Diablo Viste de Prada 2 me llamó la atención el póster, que ahora, siempre hay varios pósters, ¿no? Pero el que está ahora es un tacón con el diablito.
0: Sí, como el primero.
1: Sí, claro.
2: Sí.
0: Ese es muy chulo.
1: Pero en un momento había, como que tengo la sensación de que había algún otro póster con
2: en
1: las
2: el que
1: caras.
2: Que salía todo el cast. Sí,
0: sí.
2: Sí,
0: sí.
2: Que, era un
0: que
2: poco,
0: esperaba
2: estaba
0: en los cuatro.
1: Quedó
2: feo.
1: Más icónico.
2: A mí me gusta el del zapato porque es que el otro era muy como típico cartel de Marvel con Iron Man con los brazos abiertos. Y veías a Iron Man con los brazos abiertos y decías, hostia, te va a mandar un rayo aquí con el cibertraje.
0: Si además, más pensar, grande. Más...
2: Sí.
1: Los pósters son feos en
2: son
1: general,
2: feos,
1: ¿no?
2: Feos.
1: Como que están diseñados para ser feos. O sea, en
2: es
1: general, en la historia del cine para siempre, siempre.
0: Hombre, hay pósters chulos,
2: ¿eh? A ver.
1: Pero siempre es como esto, Meryl Streep y brazos cruzados y tipo alguien atrás, tipo Ewan McGregor, así con cara de picarón.
2: Yo creo que te lo... O sea... carteles chulos que los que te tienes que ir como al cine de autor,
1: claro,
2: y bueno, a Europa y a lo mejor a Asia para decir, guau, qué cosas más bonitas, que sé, el cartel este de Roma Ciudad Abierta, que es como que es un cuadro que parece casi un cartel de estos de propaganda de los años 40, o sea, cosas ahí.
1: Sí,
2: ¿te
1: cine
2: o
1: de terror de los 80 y 70
2: también
1: eso sí.
2: Pero
1: sí.
2: Hay cada cartel feo.
1: De los 90 para arriba lo vi en comercial. Es como que está diseñado y pensado para atraer a los mosquitos. Es como fondo blanco, ropa roja.
2: Sí, y es una pena porque incluso los 80 hay uno que a mí, el de Apocalypse Now, me encanta. Con la con la cara que está saliendo poco a poco del agua.
0: Sí.
2: Brutal.
0: Ese es chulo, ese es muy,
2: es
0: muy
2: chulo.
0: Sí.
1: Kill Bill también.
2: Sí, también está chulo. Pero... Sí.
0: Kill Bill es demasiado amarillo el cartel.
1: Sí. Pero,
2: o sea, pero bueno,
0: no, ahora no recuerdo, ella está de amarillo y el fondo es amarillo también.
2: Sí, sí, sí.
0: Empastado.
1: Con algún, hay una franja negra, si mal no recuerdo, pero sí.
2: Por el tema del traje.
0: Del traje. De ah, el fondo es igual que el traje.
2: Sí, sí, sí.
0: Vale, bueno, buena idea, pero claro, se empasta el color.
2: Sí, sí.
0: No queda bien. Ahora, ahora podemos ir pensando pósters y uno, carteleras.
2: Hay uno que es muy divertido, que hicieron como pequeños carteles para cada uno de los actores del cast, que me hizo mucha gracia, el de La Casa de Jack,
0: de
2: Lars von Trier, que tienes. Hostia, el del no típico cartel con Jack, Jack Dillon salía en La Casa de Jack, el prota, Jack Dillon.
0: Es que soy malísima, no, para los nombres.
2: Jack Dillon, si no saliste en esta peli, te pido perdón desde aquí. Sé que eres el mayor fan de este podcast, te mando la razón. Pues sale, el primero es él, como... ¿Os habéis visto La Casa de Jack?
0: Sí.
1: Yo no...
2: Vale. No te haremos spoilers. Mira, esta peli no la considero decir. También a tú por dónde. Creo que ninguna peli Lars von Trier pásase
0: de cita.
2: De cita lo veo difícil, lo veo difícil.
0: ¿Cuál era aquella que salía la chica bailando? Esta, Melancolía.
1: Melancolía está bien.
2: Es a lo mejor.
1: O sea, pasa.
2: El resto no, el resto no. Dogville ni de broma. Porque,
0: no,
2: porque,
0: bueno.
2: A ver,
0: es que hay gente, hay parejas muy raras. Yo tenía unos amigos de los que no voy a decir el nombre, pero que se pusieron dos tazas del váter en el lavabo para hablar mientras hacían sus cosas por la mañana.
2: Oh, eso.
0: ¿Qué nos parece? ¿Amor o...?
2: Es cuco.
0: Compartir demasiado.
1: Dos inodoros, uno al lado del otro.
2: Es cuco, la verdad. Yo lo veo cuco.
0: Uno enfrente del otro.
2: Es como estar hablando.
1: ¿Cómo estás avalando esta locura demencial?
2: Tiene su gracia. Oye, es como, yo qué sé, estás con tu pareja se está duchando, te das un momento a lavarte los dientes, hablas con ella.
1: Eso, guay.
2: O estás haciendo
0: pis. Eso es otra cosa. Pero esto es sentarse los dos a la vez e ir hablando.
2: A ver, si esa persona la quieres, la vas a ver en diferentes situaciones.
0: Sí, es verdad.
2: Hay que arrancar esa tirita.
0: Entonces,
1: anonadada por la postura de dicen, pero bueno, continuamos.
0: A Paula le ha horrorizado, podemos verlo por la cara.
2: Sí.
0: Yo también tuve sentimientos... como de...
2: encontrados.
0: ¿Qué? Porque claro, yo estaba en la casa cuando me lo enseñaron, me dijeron, este es el baño, y dije...
2: ¡Ay, qué cuco!
1: La cara.
0: Hay dos inodoros, y dijeron, sí, para que lo podamos utilizar los dos a la vez, y yo...
2: Es muy friki.
0: Pensé,
2: friki, pero...
0: estuve toda la cena sin hacerles caso pensando, ¿en serio? ¿Por qué?
1: ¿En qué país eso?
0: Aquí, en España.
1: No.
0: Sí.
1: Buah. Iba a decir Estados Unidos.
0: No, era en Estados Unidos, porque en Estados Unidos normalmente tienen... tres baños
2: cosa,
0: y tal.
2: Sí, sí, sí.
0: Entonces cada uno se va a uno, ¿sabes? Wow. Depende de los hijos que tengas. Normalmente las parejas tienen dos baños y depende de los hijos tienes tres o cuatro baños.
1: Bueno, imagino para que alguna gente... pareja clase
2: agua,
1: media, ¿no? Alguna debe tener un baño.
0: Bueno, yo he visto muy pocos con un baño.
1: ¿Ah, sí?
0: Muy pocos.
1: ¿Son en monoambientes o estudios, apartments?
0: Bueno, claro, en un estudio habrá un baño, seguramente.
2: Sí, ahí te jodes.
0: Pero estos eran españoles. Wow. Y sí, y yo pensé, ¿en serio tienes que compartir ese momento con esos, con esas caras, con esos olores? ¿En serio?
1: No.
2: Te voy a decir.
0: Nos hemos ido a un terreno que...
1: No, sí, aparte no.
2: Estamos, ¿ves? Culpa a Lars von Trier. Sacas a Lars von Trier y estas cosas salen.
0: Lo que me refería es que hay parejas muy raras.
2: Sí,
0: que tú no sabes...
2: No, claro.
0: Lo que para ellos es guay compartir esto y es normal.
2: Claro.
0: Para ti a lo mejor no. Y a lo mejor hay parejas que le encanta ver Lars von Trier
2: como
0: primera cita, ¿sabes?
1: Claro.
0: Y les une muchísimo.
2: Yo te voy a decir. Si es una persona que le gusta pues el cine un poco más truculento, rarillo o incómodo, Adelante. Yo, que me llamen aquí, que me llamen a mi cura, me llamen monaguillo, que si yo conozco a alguien, la primera peli que me pones Dogville, yo corro.
0: Tú tienes un trauma con Dogville.
2: ¿Y quién no lo tiene viendo esa peli?
0: O sea,
2: ¿quién
0: está
2: no
0: claro,
2: la tiene?
0: Yo no tengo trauma, tengo traumas con otras cosas,
1: sí,
0: pero con Dogville no.
1: Es
2: una
1: trauma cuando era joven, porque es una película muy de la universidad,
2: o sea,
1: que te la ponen
2: no es,
1: y ahora ya me
2: No es como trauma de no puedo volver a verla, si un día me siento la volveré a ver. Si algún día me dicen de verla, la veré. Se me hace un poco pesada, Lars von Trier. La idea es chula, pero la decimo... Cuando ya Nicole Kidman ha pasado por todo lo que podría pasar en esa película, ya llega un punto que dices, mira, ya... Baja el telón, tío, estoy ya, hasta aquí llega mi paciencia. Y no es porque yo sea, ay, no puedo ver películas que tratan temas serios o temas duros, no es eso, pero es que se hace muy cansina esa película.
0: Bueno, y sí, hemos empezado sí, con carteleras
2: perdón,
0: y nos hemos ido a otras cosas.
2: A cosas muy raras.
0: Y ahora voy a hablar de créditos de guión.
2: Ok.
0: ¿Vale?
1: Porque, créditos, porque, tipo roll credits, fondo negro,
0: exacto,
1: créditos, bien. Okay,
0: exacto.
1: Bien, lo que sí se créditos.
0: Sí. ¿Sabemos lo que significan cuando el nombre de un guionista y el otro está unido con un ampersand? Ampersand es en inglés. ¿Cómo se llama la I?
1: La I esa con un 8, digamos.
2: Sí, la I con
1: y cursiva.
2: Sí.
0: Esta. Exacto. Esta I británica. Por ejemplo, Paula Moneta y Guillem Parra, pero con esta I.
1: No.
0: ¿Qué significa?
1: Qué peligro. Yo uso un montón esa I encima. Porque
2: ¿que
1: ella
2: ha
1: cool
2: sido la escritora principal?
0: No. Que habéis
1: somos
0: trabajado
1: novios
0: los dos a la vez,
2: ah,
0: en
2: vale,
0: el
2: vale
0: guión.
1: Okay.
0: A la vez. Cuando está el end, es que uno ha trabajado antes y otro después,
2: sí,
0: en diferentes momentos.
2: Ostras, vale, vale.
0: Cuando pone written by, que ha escrito la historia y el guión.
2: Sí.
0: Cuando pone story by, solo ha creado la historia.
2: Sí, sí.
0: Cuando pone screenplay, solo ha escrito el guión, pero la historia no es suya. Y ahora, un dato súper importante, que es diferente en España y en Estados Unidos, pero es súper importante. Puedes ser guionista y no salir en los créditos si en Estados Unidos no has escrito al menos el 33% de la versión final del guión. Y en España, depende del rol que tengas, va entre el 20% y el 30%.
2: Sí. ¿Ha pasado recuerdo con...?
0: ¿Esto lo sabíais?
1: Para,
2: sí,
1: para.
2: Ha habido...
1: lenta, 20-30%...
0: Si de la,
1: o sea,
0: versión
1: no
0: final
1: estar,
0: no, si lo has escrito,
1: sí.
0: O sea, por ejemplo, pongamos que yo escribo un guión, ¿vale?
1: Sí.
0: Y veo que no me ponen en los créditos y, ajá, voy a reclamar. Hola, señores, buenas, que yo lo he escrito. Sí, pero no has llegado, si estoy en Estados Unidos, no has llegado al 33% de la versión final. Y a lo mejor digo, pero yo he escrito la mitad, pues la he escrito con Guillem, 50-50. Y me dicen, sí, pero no de la versión final. Lo hemos cambiado 8
2: sí,
0: veces
2: sí,
0: y de la versión final no llegas al 33%. Pues entonces no sales en los créditos.
1: Pero te pagan, te han pagado.
0: Te pagan, pero sí, si no sales en los créditos, no cobras derechos de autor.
1: claro.
2: Es.
0: Y no sales en IMDb tampoco, obviamente.
1: Pero
0: no,
1: IMDb lo puedes poner vos.
0: Lo puedes, sí, no, pero sí, tienen que aprobarlo.
2: Sí.
1: Ah,
2: ¿tienen
1: que eso, pero...
0: Tú lo pones, pero lo tienen que aprobar.
1: ¿Quién
0: que...
1: está chequeando?
0: En Estados Unidos chequean,
1: sí,
0: ¿eh?
1: Vale, vale.
2: Que por eso muchas veces se pone, cuando vas al IMDb de algunas películas, pone escritor no, ¿cómo se dice? Tengo una expresión, pero es eso, escritor que no sea, bueno, que no ha sido
0: acreditado.
2: No acreditado.
0: Sí.
2: Y pasa en muchas pelis.
0: Exacto.
2: Y en Estados Unidos, más de una vez algunos guionistas se han... Han habido problemas entre directores y guionistas porque, claro, para ya la última versión se le da adiós. Le pasó... Pasó con Coppola, con... Ah, Apocalypse Now. La primera versión del guión la había escrito el que escribió Conan el Bárbaro. Este tío... hoy estoy fatal de nombres, pero bueno... Guionista Conan el Bárbaro, uno de estos tíos que fue como una mente brutal en su momento, de toda la generación esta del nuevo Hollywood, conocía a Lucas, conocía a Spielberg, estoy alargando esto para
0: te va
2: poder
0: a salir de todo, no, menos el nombre.
1: La estás rompiendo.
2: No, pero...
1: lo estás alargando de una manera muy natural.
2: Pero es eso, fue una persona muy coetánea a toda esta generación y era alguien que escribió la primera versión de Apocalypse Now, pero empezó a tener muchos problemas con el... con Coppola, porque Coppola quería traérselo a hacer un comentario sobre la guerra, sobre que quería él también acotar el tema de, bueno, todas estas... Mira, John Milius, al fin, oh Dios mío, gracias.
1: Bien.
2: Sí, John Milius, que es alguien muy interesante porque es un... Era un tipo con unas visiones políticas muy raras, es alguien que también ha dirigido Amanecer Rojo, El Miércoles, ha co-escrito Apocalypse Now, ha dirigido Conan el Bárbaro, hizo la serie de Roma en 2005, Adiós al Rey, Dillinger, El Viento y el León. Ha escrito y dirigido mucho, pero es un tipo un poco raro porque, y eso, no le gustó la dirección a la que estaba llevando Coppola a la película, y si os fijáis muchas veces en los carteles, el nombre de John Milius casi no se le menciona. O sea, es dirigido y escrito por Coppola. Y lo mismo le pasó a Roger Avary cuando él hizo Pulp Fiction. Tarantino quería que los créditos quedase un escrito y dirigido por Quentin Tarantino. Y
1: claro,
2: como Roger Avary había coescrito uno de los tres capítulos y escrito un segundo capítulo, Tarantino y, bueno, y la gente de la productora dijeron, a ver, podríamos, si te pagamos X, como claro, quitarte de aquí para...
1: Sí.
2: O te reconocemos, pero que en los carteles solo ponga escrito y dirigido por tal, porque hay una... Hay una señal de autoría sí. que Tarantino quería aspirar con eso.
0: Es que esto se hace, o sea, sí. yo lo he sufrido. Te contrata como ghostwriter y tú ya sabes que tu nombre no va a salir. Sí. Va a salir el de la persona pues sí. Que sí. ellos quieren que salga. Bueno, sí. igual que tiene su estilo, ¿no? Sí, o que sí. ha dirigido más el screen, sí.
2: El writer's room.
0: Room. Que, algo que por así, eso, ¿no? Y hay muchos problemas y por eso hay un tribunal de arbitraje.
1: Me gusta.
0: Porque, claro, alguien tiene que decir que no he llegado al 33%. A ver, muéstramelo.
1: Es que... O sea, que en el día a día hay que tener tiempo de poner una lavadora, hacer un juicio, sí, escribir, sí. trabajar, tener hijos quizás. Esto, o sea, es un sí, tema. Sí, sí,
0: claro, sí, esto es ser artista, bueno, artista, persona en el siglo XXI. O sea, tienes que saber hacer de todo de y todo poder y hacer de todo.
1: Pero todo el tema legal es un miedo que digo, ojalá no me toque buscar un abogado en ningún momento.
0: Bueno, cada vez... está mejor porque hay asociaciones como sí. Dama o como Alma, que es de escritores, que te ayudan en, tú te haces socio y entonces ellos te ayudan en, oye, yo te voy a poner esta persona que está especializada en cine y entonces esta persona te va a ayudar. Sí. Claro, también hay que entender que hay una o dos personas y están ayudando a toda la asociación. Sí, sí, claro. Quiero decir que
2: Dame
0: los tiempos...
2: Los pobres.
0: Claro, no puede ser de hoy para mañana, de, ah, tengo no. esto, pero siempre pasa cosa, siempre pasan cosas.
2: Sí.
0: Te prometen una cosa y luego no viene, te dicen que no tienes un porcentaje de un guión, siempre hay problemas.
2: O por temas de legislación, o sea, yo conozco,
0: claro.
2: yo conozco gente que le ha pasado, o incluso que ellos han estado reescribiendo un montón. Pero claro, como ellos han llegado de los últimos al proceso de escritura, pues se les va a pagar menos, aunque en realidad ellos han escrito a lo mejor más que la mayoría. ¿No? O sea,
0: han reescrito cosas sí. de antes que también se debería tener en cuenta,
2: ahí,
0: ¿no?
2: Son las aguas un poco grises.
0: Sí.
2: Es una cosa un poco rara.
0: Es complicado, pero desde aquí me gustaría sí. reclamar que esto estuviera más claro y más sencillo.
2: Sí, sí.
0: Y más ayuda, más gente sí. especializada en cine, sí. televisión y que nos ayude. O medios audiovisuales.
2: Por favor.
1: Yo creo que
2: mimen a sus guionistas.
1: Me parece que ahora con todo esto que hablamos también un poco del episodio anterior, o no sé si lo hablamos o lo pensé en mi cabeza viniendo acá, que esto de que ahora las películas son... ¿Vieron que salió Backrooms? Y Obsession, no puedo hablar porque no las vi, ahora creo que se estrenó hoy, Backrooms en cine. Sí. Pero son de youtubers, uno tiene 20, otro tiene 26,
0: sí.
1: y
0: sí.
1: se hicieron famosos siendo youtubers y sacaron películas. ¿Esto qué quiere decir? Que últimamente, más las series verticales, más la cantidad de... material audiovisual rápido de buena calidad que se puede salir. Yo creo que ahora la gente que nace hoy día, cuando tengan que elegir una carrera, digo, antes cine era como sos un loco si estudiabas cine.
0: Ajá.
1: Pero ahora puede dar más rédito que un abogado o,
0: sí.
1: o un arquitecto, un diseñador gráfico, que eran las carreras de moda en su momento, ¿no? En los 90 en mi caso.
0: Sí.
1: Entonces yo creo que esto de las leyes y que la gente se entere un poco más de cómo son las normas, va a estar mucho más trabajado, sobre todo en las generaciones futuras.
0: Claro.
1: Porque ahora, eso, es impresionante cómo se... están todo el tiempo veo noticias de Kirsten Stewart es una peli en 20 días, fulano es una peli no sé cuándo.
2: Sí, sí.
1: Está bien, son renombres, pero otros son renombres por ser youtubers, no por ser nepo baby
0: claro.
1: ni nada del estilo.
0: Es que ahora manda mucho los seguidores que tienes, para
1: sí,
0: todo.
1: Para
0: no solo,
1: todo.
0: No solo para el sí. mundo audiovisual.
1: Para vender inodoro.
0: Para todo, exacto. Exacto. Sí. Y sale en la serie Furia. ¿Habéis visto Furia?
1: No, pero tengo ganas.
2: Seguro,
0: es española.
2: Seguro, sí.
0: Y entonces sale, hay una chica que quiere trabajar en una tienda de ropa y le dicen, ¿cuántos seguidores tienes?
1: Ah, qué pesado.
0: Y entonces dice, ya, pues tengo 2 millones y tal, y la contratan. Y va con unas pintas, además no tiene pinta de ser la persona que te pueda tratar bien en una tienda de ropa carísima, además. No tiene pinta de ser esa persona que te vaya a tratar con excelencia
2: sí.
0: y tal. De hecho está con el móvil y pasando de todo. Y se ha comprado los seguidores para conseguir ese trabajo.
1: Qué
0: y hay una influencer que le dice, puedes conseguir todo en el mundo con seguidores.
1: O sea,
0: ahora todo va con seguidores. Sí. Y me gusta un poco esa crítica, esa denuncia, todo va con seguidores.
2: Sí. Hubo una actriz americana que hace un par de años, no me acuerdo el nombre ahora, pero ella lo comentó, no sé si fue Margaret Qualley o fue la hija de Ethan Hawke y Uma Thurman.
1: Ethan Hawke y Uma Thurman.
2: Sí. Esta actriz. Una de estas dos comentó que había veces que para castings la gente te preguntaba a los seguidores que tenías, en lugar de ha hecho bien la toma, y dices, ostras, bueno, qué miedo.
1: Y también pasa algo que no sé si era normal, bueno, que pasa alguien de Hollywood de más edad puede decir si sí o si no, pero todo el mundo de los Nepo Babies, que sí. Al principio no, yo no le daba mucho interés, pero es verdad que no puede ser que ahora sigamos a los hijos de, o sea, está guay, algunos sí. Tienen mucho talento. Pero yo me decía, che, otros... no puede ser que todos sean hijos de alguien, de algún, sí. Que sea un camarero como en Friends, tiene que salir de la luz, ¿no? Antes pasaba eso.
2: Es lo...
1: O de las series, ¿no? Que se hacen famosos. De hecho, después, bueno, voy a retomar cuando hable de series y tal, pero una de las actrices de una serie que vi que me gustó mucho, es una argentina que se llama Camila Marrone, que habla, o sea, no sé, es como la escuchas hablar y actuar, y es una estadounidense hecha derecha, pero es argentina. Es hija de modelos y gente famosa argentina, allá no era nadie, pero creo que en su momento la madre empezó a salir con como que ella era la hijastra de Al Pacino. Entonces sí, decía que en los castings, es muy buena, es muy bonita además, la mataban, porque es como, ah, pues porque sos la hijastra de Al Pacino, que no sé qué, y que siempre dice que le costó un montón salir de ese rol, sí. Porque la verdad que
0: claro.
1: La ves y es buena, y va a las entrevistas y es muy humilde, porque si no, yo era la octava opción para este casting, como que ni siquiera es que la pisotean sí. Bastante, pero hay algo ahí que, que es muy jodido con esto de... Para bien y para mal. Yo creo que la gente que también es tan, tan famosa, la hija de, no sé, Zendaya cuando tenga hijos, ¿no? La van a perseguir, se van a tener contratos, pero va a ser odiada por un montón sí. De todo ese mundo entre el hate y la fama.
0: Claro.
1: Debe ser medio enloquecedor, ¿no?
2: Sí. Ahí, yo creo que hay un caso en el que, como que ha pasado todo lo contrario, que me fijé el otro día, que es muy curioso, hace un tiempo lo vi. Toda esta nueva generación de muchos actores ingleses como Daniel Kaluuya, Dev Patel, toda esta gente medianamente joven que salieron en la serie Skins, curiosamente muchos de ellos coincidieron en esa serie, en no sé qué generación de la serie, porque se ve que hay varias, uh-huh. Yo ahí ya me pierdo un poco, pero... Y era curioso como alguien decía, fíjate qué pasa cuando tú coges chavales que a lo mejor no son hijos de o no son gente con mucho dinero, metes programas para... promover el tema de la interpretación y las artes a lo mejor en zonas que no son las mejores económicamente, es que de repente te sale una generación increíble de intérpretes. Y bueno, que ahora Dev Patel está acabando de dirigir su segunda película como director, que la de Monkey Man, le tengo unas ganas de algún día por vérmela, porque visualmente lo que he visto me parece una locura. Uh-huh. Daniel Kaluuya es un actor de tomo y lomo, pero sí, creo que es curioso cómo en Estados Unidos estamos viendo como que está plagado sí. De Nepo Babies, y de repente en el Reino Unido estamos viendo una nueva generación de gente que no está conectada con nadie. O sea, Paul Mescal no está conectado con nadie, uh-huh. Jessie Buckley no está conectada con nadie, o sea, estamos viendo, pues eso, los dos lados del charco. Uh-huh. Y como ahí...
1: Es verdad,
2: pues,
1: en Argentina sí. También es muy de como Estados Unidos. Sí. Puede ser algo que sea sí. De continentes.
2: Sí. Y muchos vienen, bueno, que por eso pasa lo que pasa, muchos de los actores ingleses vienen de el Royal Albert Hall, del teatro uh-huh. Shakespeareano, vienen,
0: claro.
2: Vienen de unas tablas como intérpretes.
0: Es que en claro, Londres el teatro es,
2: hombre,
0: es donde puedes empezar a trabajar, es que donde puedes hacer cosas. Y una cosa muy buena del teatro es que puedes corregir.
2: Sí.
0: Claro, en el cine haces la toma, la repites, bueno, haces sí. Tomas y se acabó, ¿no? Todos los actores quieren volver a hacer, ¿no? Que yo quiero otra y otro día, y podemos hacer aquella toma que...
2: Sí.
0: Pero en el teatro sí lo puedes hacer. Tú tienes una función y lo que no hace gracia o no da miedo o no hace, o sea, no crea el sentimiento que tú quieres crear
2: sí. En
0: el público, tú lo puedes ir cambiando. Y eso te da como mucha... como muchas tablas, ¿no?
2: Es que el teatro es... que tuvieron una charla Ethan Hawke y Sidney Sweeney en el Actors on Actors, que hacen estas revistas, y Sidney Sweeney decía, buah, es que yo tengo mucho miedo de estar actuando delante de gente. Ethan Hawke le dije, pues es porque te falta experiencia, tía. Tienes que meterte. Y él le dijo, tienes que meterte en el teatro sí o sí. Y si te fijas, aunque sea Hollywood, Al Pacino lleva décadas que sigue haciendo teatro. Denzel Washington sí. Cada dos por tres te lo encuentras. Incluso Samuel L. Jackson se está metiendo cada vez más.
0: Bueno, Kirk Douglas murió sí. Haciendo un pase de teatro al mes, porque no podía, pues tenía 90 y muchos años el sí. Señor, y decía que si lo dejaba se le iba la memoria, que le daba miedo dejarlo. Entonces, fue reduciendo hasta que se quedó con uno al mes, pero él se subía al escenario una vez al
1: parece
0: mes.
1: Parece bien, parece sí. Que uno tiene que seguir haciendo sí. Lo que hace.
0: ¿Qué os parece España? ¿España está llena de Nepo Babies? España
1: yo me pasa
0: es...
1: que estoy un poco, veo muchísimo, sobre todo series españolas, y digo, ah, qué guay esa chica, no sé qué, como muy una señora, y después me entero que es la hermana de no sé quién. Entonces,
0: claro,
1: como...
0: lo vas tirando, ¿no? Sí.
1: Entonces creo que sí, no me doy cuenta tanto, para mí son toda gente desconocida, que digo, oh, qué bien cómo actúa, y después me entero que es el hijo de alguien, o la hermana de alguien.
0: Bueno, en Estados Unidos también pasa.
2: Sí,
0: ¿qué?
2: Sí,
0: Guille tiene
1: cara
0: de... No,
1: tiene una carita de...
0: No quiero decir lo que pienso. No,
2: yo quiero trabajar en esta industria. No, pero sí que... Tiene sus cosas y bueno, hay incluso, hay, ya no solo es que hay los Nepo Babies, a mí me hace gracia porque en España tenemos hasta las Nepo Familias, la familia Trueba, y son todos los Trueba, que son buenísimos todos, pero me hace gracia que es uno hace películas, el otro hace películas, el hijo de este hace películas, el
1: bueno,
2: nieto también.
1: También pasa eso, que
2: son linajes,
1: como si son,
2: sí.
1: Uno es, hace muebles sí. Y el hijo lo mira desde que es niño, o sea, ¿no?
2: Claro,
1: como...
2: claro, o sea...
0: Bueno, al final, en Estados Unidos también hay familias,
2: hombre,
0: ¿eh?
2: Sí. Hombres
0: y
2: hay familias.
0: Y luego, tanto. Había una generación anterior que se quitaban los nombres para que no sí. Supieran que eran Nepo Babies.
2: Nicolas
0: ¿no?
2: Cage.
0: O sea,
2: el apellido de Nicolas Cage es Coppola.
0: Exacto. Y hay más. Nicolas Cage
2: muchos,
0: es uno de los primeros.
2: Muchos.
0: Adoramos a Nicolas Cage porque yo he trabajado sí. Con él y me encanta. Me encanta.
1: Wow.
0: No, es estupendo.
2: O
0: sea, es muy agradable, sabe lo que tiene que hacer.
2: Sí.
0: O sea, ¿no os ha pasado que a veces estáis rodando con alguien que pues que ha hecho
1: que
0: poco
1: famoso.
0: No, al revés, que ha hecho poquita cosa y se queja por todo, tengo que esperar y esto tal, el actor o la actriz y se queja mucho, y luego llega una persona que lleva, o sea que lleva muchísimos años y no se queja por nada, que tú piensas tu mente sin querer piensa, se va a quejar por esto, le vamos a hacer esperar 3 horas, y él tan tranquilo dijo, estoy en mi camerino, me voy a dormir, avisadme antes por favor, porque yo, claro, estoy durmiendo, tengo que despertarme, meterme en el papel, o sea, avisarme media hora antes porque voy a descansar.
2: Sí.
0: Y dijimos, vale, no se quejó por nada, enseguida quería repetir toma.
2: Qué guay.
0: Al revés de la gente que, a veces la gente que empieza es, ¿otra vez vamos a repetir la toma?
1: Bueno, hay actores que esto es para todos los actores que quieren ser actores, para hacer cosas independientes que he hecho, que querían ensayar un día, no pedían mucho porque era algo colaborativo y tal.
0: Uh-huh.
1: Y no, decía, ah, no, hay que ensayar. Tipo, sí, pero
0: sí.
1: Hay que ensayar.
2: Ostras.
0: Es parte
1: hay
0: de tu trabajo.
1: Muchísimo diálogo, además.
2: Sí,
1: y no
2: que...
1: querían ensayar, querían ir directo a sí. La. Pero estamos todos locos.
0: Pues esto es lo que nos pasó a nosotros en el rodaje.
1: Experiencia.
0: Habíamos rodado con mucha gente que estaba empezando y tal, se quejaban de todo y cuando llegó Nicolas Cage, dijimos, uff, todo el mundo con mucho miedo, y él es encantador, además estábamos todos muy cansados porque llevábamos muchas horas de rodaje, había sido un rodaje muy complicado ese día, y ¿sabes aquel momento
2: sí. Que
0: dices, no puedo más, no puedo más? Y entonces entró él, y él vino con muchas ganas de hacer,
2: sí.
0: Y nos contagió a todos, y de pronto todo el equipo súper bien,
2: ostras.
0: Nos subió la energía, todos así, y verlo a él, también es muy inspirador.
1: Qué
0: o sea,
1: guay.
0: Él estaba, cogía un arma y tenía que pasear por un pasillo, bueno, pasear, tenía que abrir puertas de un pasillo y apuntar con el arma, que en teoría pues tampoco es muy inspirador, ¿no?
1: Mm.
0: Pero lo veías, estaba tan dentro del papel y estaba, y vamos a hacerlo otra vez, y creo que ahora voy, y añadiendo cosas y tal, que al final acaba inspirándote a ti y dices,
2: sí.
0: Me encanta.
1: La energía de los
0: sí. Actores
1: sí. Cuando están en la toma 8, que me da vergüenza pedirle, pero tipo, perdón, pasó algo en arte o en sonido, se cayó un cuadro en toma, y de repente lo hacen con la misma energía, decir,
0: exacto,
1: qué talento,
2: sí, sí.
1: ¿Cómo
0: sí.
1: hacen?
2: Yo
1: no podría.
2: Hay una anécdota que me hace mucha gracia, que le pasó a Matt Damon, pero le pasó al revés. O sea, Matt Damon estaba trabajando con Clint Eastwood, y claro, Clint Eastwood es famoso porque él es de... Yo grabo en película, toma que se hace, toma única, y se va a imprimir, o sea, se va a revelar. Y bueno, le pasó, Matt Damon iba como súper motivado, venga, vale, estoy con Clint Eastwood, pedazo de director, tal, hace su escena y dice... Ostras, a lo mejor podría mejorar. Le dice, oye, Clint, y él le dice, cut, print, siguiente escena. Y el pobre diciendo, no, pero que tengo una escena, puedo hacerlo mejor. Le dice, creo que ya está, lo has hecho bien, venga, tirando para la siguiente.
0: Claro, es que también...
2: Sí, claro, cuando estás con película...
0: Claro, los actores siempre quieren hacerlo
2: sí,
0: mejor, pero
2: sí.
0: Tú tienes un montón de escenas que rodar ese día y
2: claro.
0: Hay momentos que dices... Me gustaría, pero no. Sí, o sea, me gustaría dedicarte más tiempo, pero no es posible. Si no, no vamos a acabar la película. Por eso es súper importante la figura del asistente de dirección.
1: Te iba a decir, yo cuando cada vez que lo toma más, no es mi decisión, pero lo miro así con cara de ira y miro al director y solo miro sin decir nada. El director dice, no, no podemos, sigo bien. Pero sí, es muy difícil pedir otra toma. Es molesto, de hecho, que lo pida.
2: Es una cosa, ostras.
0: Pero yo entiendo que para su trabajo, claro, ellos quieren darte lo mejor. Y es verdad que el actor, cuando lo diriges, claro, tú cuando empiezas, cuando haces la primera toma, no está caliente el actor, porque está recién hecho. Normalmente, pero es que la primera toma tiene una cosa que no tiene la tercera.
1: Claro.
2: Claro.
1: Está bueno.
0: Porque es la primera vez. Claro. Exacto.
1: Es muy original.
0: Pero en la tercera está mejorando también.
1: Sí, pero a veces es medio sobreactuado, ¿no te pasa? Sí. Que lo entiendo, pero por eso a veces son la segunda, la primera, la verdad que a veces quedan por eso.
0: Sí. Pero porque, claro, el actor no ve tu parte. No. Él ve la suya, él o ella, ve la suya y quiere darte lo mejor. Y esto es muy guay, pero tú también ves el resto de la peli entera, ¿no? Claro. Y dices, es que me queda muchísimo.
1: Lo ves muy leído, me pasa que lo veo muy leído. Cuando también. Cuando son la toma 7, y la verdad, yo entiendo porque está súper memorizado, pero bueno, es muy difícil naturalizarlo de nuevo.
2: A mí lo que me sorprende es que antes eso, ante actores que a lo mejor te piden tomas o tal, luego te encuentras eso. Belatar, plano de 20 minutos, llevamos 3 meses ensayando. Y dices, la paciencia y el amor al arte que tiene que haber para que estés.
0: Sí.
2: Porque él lo dice, yo estoy semanas o meses ensayando. Bueno, descansa en paz. Yo estaba. Oh, qué pérdida, Dios mío. Pero en fin, es eso, o sea, poder estar ahí 3 meses ensayando y ensayando y ensayando para que a la que ponemos cámara, aquí no se corta hasta que pasen 15 minutos, eso es tener un amor y una paciencia, porque hay pelis que te falsean el plano secuencia, pero Belatar es seco, puro y duro. Hay en Armonías de Vermeister hay una escena en la que es como están en un bar al inicio y hay un chico que es como una especie de predicador y empieza como a bailar, poco a poco dando vueltas junto a los parroquianos del bar para poder explicarles el movimiento a las estrellas. Es una escena muy bonita y con una mística muy curiosa. Claro, tú tienes que coordinar toda la escena, cómo tienen que estar cámara, cómo baila cada uno de ellos. Por eso, a mí me parece, yo que sé, el arca rusa, eso es una cosa que no tiene sentido. ¿Cómo grabas en el Hermitage de Moscú con centenares de personas? La cámara está serpenteando entre cada uno de ellos, todo el mundo bailando, músicos tocando en directo. O sea, yo recomiendo para todo el mundo que se vea el arca rusa porque ves eso. Y es alguien haciendo malabares a un nivel de dirección que no hay manera de explicarlo.
1: Yo no tengo internet. Estaba buscando la serie que salió hace nada. ¿Se acuerdan esa británica que eran 4 episodios que cada uno era plano secuencia de un nene? Que...
0: ¿Ah, sí?
1: ¿Cómo se llama?
0: Adolescencia.
2: Que el director ha sacado una nueva ahora. Que le tengo ganas a la serie.
1: ¿No la has visto Adolescencia?
2: No. El director de Adolescencia ha sacado una nueva serie ahora mismo.
1: Ah. ¿Cómo nos explicamos las cosas? ¿Cómo se llama esa serie?
2: A Juror, creo que es. Creo que va sobre el mundo judicial.
1: Oh. ¿Y va a ser todo plano secuencia? Nah. Capaz.
2: ¿Quién sabe?
1: Bueno, esa serie de Adolescencia está muy bien. Los planos secuencias es muy dinámico. También muy recomendable.
0: ¿Os gustó el niño?
1: Me encantó.
0: ¿Te gustó el niño?
1: Sí.
0: ¿El padre?
2: ¿Puedo decir algo?
0: Puedes.
2: No me he visto Adolescencia.
0: ¡Ah! No ha visto Adolescencia.
1: Lo importante
0: pues
1: es
0: mira,
1: no
0: aquí tenemos las tres versiones. Sí. No la he visto. A mí no me gustó.
1: ¿No te gustó Adolescencia o no te gustó el niño?
0: No me gustó Adolescencia.
1: Vale.
2: ¡Pum!
0: En general. O sea, no en general. Sí. Tiene cosas que están muy bien.
1: Sí.
0: Pero en sí no me gustó.
1: Vaya.
0: No. Hay cosas que cuando... Es que tampoco quiero hacer mucho spoiler, ¿no? Pero cuando van a por el niño, tal como entran en la casa y te sientes tú invadido también, que tú estás en tu casa, pero te sientes como... ¿Qué?
1: Sí.
0: Y cuando se revelan ciertas cosas y te preguntas... Si como padre conoces a tus hijos, hay cosas que me gustan, pero creo que se podría haber hecho mejor y me parece larga y lenta.
1: Pasa que hay algo del cine británico que es, o australiano, ahora voy a hablar de algo de Australia también, que es diferente, es como, me gusta, pero me siento raro, como que tiene algo del ritmo que decís, un momento, este no es mi ritmo.
2: Sí.
1: Creo que Adolescencia puede tener un poco de eso. A mí me cuesta ese ritmo, de hecho, esta me gustó en particular, pero sí entiendo esa cosa de que tiene como otro tipo de ambiente, ¿no?
0: Claro, sí, sí, sí. No, pero a mí hay series británicas que me gustan, pero okay. Simplemente están no. Pero sí, es verdad que cada país tiene su ritmo,
2: sí.
0: ¿Eh?
2: Sí, hombre.
1: De hecho, bueno, aprovecho este pequeño pase para decir, acabo de ver una peli que se llama Devuélvemela, que sería Bring Her Back, de dos australianos, creo que son el mismo apellido, hermanos, supongo que son hermanos, sí. Filippi, algo así, no me acuerdo el apellido.
2: Un nombre raro.
1: Creo que se hicieron conocidos con la película, llama... Creo, porque dicen que es su primera película, pero uno nunca sabe cuándo fue su primera película o tal. Se hicieron conocidos con Talk to Me, Hábleme, que no la vi, tiene buena pinta. Ahora Devuélvemela, es entretenida, tiene algo este clima que decís, ¿qué está pasando? El casting es como una mix entre británico, australiano y yankee. La protagonista... Bueno, no es el protagonista, pero una persona que está muy bien, que es una chica ciega y que es como graciosa, divina, simpática, una niña, una adolescente muy joven. Pero hay algo con las películas de terror y las series de terror que a mí me encanta el género y soy un poco así, señora, que a veces se pierde, así, pero ese no entiendo cómo está y pero ¿cuándo le explicar? Pero esta vez no es que me quede dormida. Esta vez lo que pasó es que está agarrado de los pelos. O sea, hay un poquito de licencia que la gente se está tomando, me parece, en los guiones, de decir, el espectáculo por el espectáculo, la sensación de terror por la sensación de terror, pero está agarrado de los pelos la justificación. Siempre hay un monstruo, ¿no? O a un malo, un psicópata, tal. Y siempre hay una justificación de dónde viene o tal. Y la justificación en este caso, no voy a hacer spoilers, por súper nueva además, vale la pena verla. Está muy agarrado de los pelos, que decís, no tiene sentido, que agarras una cinta de no sé qué, pero por qué. Pero bueno, es como una excusa de guión que después te lleva a ver la peli, y es verdad que la peli sí vale la pena y está buena, pero yo, si te pones a pensar, no tiene mucho sentido. Igual la recomiendo, creo que está en Movistar, no me acuerdo bien. Y ahora paso a hablar de si puedo introducir otra serie.
0: Adelante, con permiso de Guille, que está calladito.
1: Es Algo Malo Está Por Suceder. ¿La vieron de Netflix?
0: No.
1: Bueno, está esta chica Camila Marrone, que es argentina, pero no.
0: ¿Que es argentina, pero no?
1: O sea, es argentina, pero la ves y no es que tiene que hablar mal inglés o que... O sea, es como
2: no
1: la ves una...
2: No es Rosalén Euforia.
1: Exacto, bien colado.
2: ¿Me equivoco? Sí. No.
1: Está muy bien. Es una, a la vez, una chica de Estados Unidos común y corriente. Está muy bien. Te dan ganas de seguir viéndola. Te da ganas de, cuando termina, te da ganas de volver a verla. El suspenso está muy bien generado. La música está muy bien. Me gustó mucho, que es algo peculiar, pero el vestuario... ella siempre está como las uñas pintadas y con anillos y tal. Eso está muy bien. Ahora, lo mismo. No tiene sentido un montón de cosas que cuando estás en el capítulo número 5, 6, 7, decís, dale, eso no tiene sentido que él estaba ahí cuando ella hace 1000 años. No voy a hacer spoilers, pero es una agarrada de pelos que decís, no puede ser. Uno cuando escribe un guión está como, no, esto se entiende, esto no se entiende, esto está justificado. Y de repente pasan estas cosas que decís, dale, boludo, ¿quién es como The Boys? ¿Cómo vendieron esa serie? No tiene sentido. No. Y esto es lo mismo. ¿Cómo vendieron esta serie? Bueno,
2: a ver, The Boys antes super era estética. Buena.
1: Antes. No, igual a mí no me
0: volvamos
1: gustan,
0: a The Voice.
2: No, esa liga no, bueno, se va a volver a ver.
1: Es un asterisco para que escuchen los otros episodios que tenemos. Sí. Pero bueno, estas series que son un éxito de taquilla y tal, pero que no tienen mucho sentido en el guión. Y creo que esto es algo de ahora, que antes no pasaba en los 80. Sí. O en...
0: Antes había que justificar muy bien. Exacto. ¿Pero por qué? Y le dabas mil vueltas al guión.
1: Sí, ahora no. Sí. No. Creo que es por la cantidad de producción, sobre todo Netflix.
2: Sí. Yo creo que se...
1: Que es como, bueno, dale, sigue,
2: bueno,
1: a probar.
2: Imprime, y claro, al final se te van colando cosas. Y yo qué sé, tú te ves series de... No te tienes que ir tan atrás. A mí me pasa que... Yo me estoy volviendo a ver Los Soprano, lo mejor que se puede hacer, básicamente. Y es una... Es que es eso. Es... Pero es de hierro puro. O sea, no hay nada que haga que ese guión se doble, interpreta. Y claro, y ves que, claro, esta gente estaba, calculando cada cosa, y hay temporadas que dices, este guión es redondo, o sea, todo aquí está funcionando.
1: Son muchos guionistas. Son, me pregunto, muchos. Con esto
2: a mí me
1: que
2: sorprende.
1: Decís... Sí, en realidad es que cada vez la mesa de guiones es más chica.
2: Yo creo...
1: Tipo Euforia, dirigida por Sam Levinson, en fin, no hay nadie más en la mesa que él.
2: Yo lo que veo que es curioso, bueno, es que hay un...
0: O hay tres líderes que no salen. Sí.
2: En lo que ves en Los Soprano, curiosamente, es que tienes, como normalmente, por temporada 3-4 directores, que se reparten como buena parte de los capítulos, y en los guiones... David Chase siempre está a veces o escribiendo o dirigiendo un capítulo, si no, escribo yo, pero lo dirige otro. De alguna manera, como que era un grupo de directores barra guionistas que se estaban pasando la pelota toda este capítulo. Ay, pues yo quiero hacer un autoconclusivo, yo quiero hacer este que va a conectar con este otro de aquí. De alguna manera, es muy coherente la serie, porque uh-huh. exceptuando un par de cosas que los propios guionistas te dicen, mira, ahí tuvimos que hacer un apaño, que hay una, por ejemplo, hay un personaje que es Patsy Varese, que se los primeros capítulos lo matan y el director dijo, mierda, no, si es un actorazo, ¿qué hacemos ahora con él? Y dijeron, ¿y si colamos la de que tenía un gemelo? y dijeron, va a ser, y dijeron, estamos al inicio de la primera temporada, es la única vez en la que nos van a permitir hacer esto. Y dijeron, pues lo colamos, venga. Y excepto cosas que ellos mismos te admiten, claro, al ser un equipo reducido y que ya tiene, está tan acostumbrado al material, uh-huh. pues hay una coherencia en todos los guiones. Que volviendo a lo que decías del tema, de todo el tema británico y de esas regiones más frías y otros ritmos, me he visto hace poco una peli de folk horror irlandés muy chula, Frevaca. Está prácticamente el 90% de los diálogos es en irlandés.
1: Okay.
2: Y es muy interesante. Básicamente va de una chica que, bueno, hace poco ha perdido a su madre, se ha suicidado, además de una manera bastante grotesca, con un vestido tradicional irlandés, o sea, una situación en la que se mezclaban ideas religiosas, era además una mujer muy obsesionada con la fe, y bueno, es una película muy curiosa que explora el tema del trauma religioso, el folclore irlandés y al mismo tiempo el tema de los problemas mentales, porque ya es una cuidadora social que se tiene que ir a cuidar a una mujer que se dice que lleva tiempo teniendo demencia, lleva tiempo con bastantes problemas, y cuando ella va, se da cuenta de que esta mujer tiene una obsesión muy rara por... tiene un toque muy curioso de, no tengo que poner estas insignias en la puerta, tengo que hacer esto, tengo que... de vez en cuando, no se pueden abrir estas puertas de la casa, se tienen que todos los espejos mantener tapados, o sea... Tiene una...
1: Una roomie cualquiera en Barcelona.
2: Prácticamente.
1: Una roomie con toque.
2: Sí. Y es muy interesante eso, cómo explora el tema de la, bueno, la religión y, bueno, los irlandeses son muy, muy religiosos, uh-huh. cómo se entra en choque las zonas más rurales con las tradiciones más antiguas, el tema, bueno... Y, bueno, se juega mucho con eso, hasta qué punto estamos hablando de que es una mujer o dos, porque ya veremos cómo hacia dónde nos lleva la historia, con cierto problema de paranoia o alucinaciones, o si en realidad estamos viendo que aquí hay unos efectos paranormales. No digo más.
1: O sea, es miedo.
2: Miedito. Es miedo, es miedito. Es miedo.
1: Miedito.
2: Está chula, bien, está chula.
0: Que, es de susto.
2: Sí, sí. Pero muy, muy agradecida. Y además, mañana van a pasar... Para cuando esto se suba, tendréis que buscarla a los cines o donde podáis. Angels, que el huevo del ángel, de Mamoru Oshu y Yoshitaka Amano. ¿Quién es esta gente? Los que hicieron Ghost in the Shell y un ilustrador japonés increíble. Una obra, prácticamente no tiene diálogos, pero es una joya de la ciencia ficción, mezcla desde ciencia ficción, fantasía, elementos religiosos, es una historia en la cual se muestra, hay una chica con el pelo blanco que se le ha dicho que debe cuidar un huevo gigantesco, que le dicen de aquí va a salir el ángel que va a salvar el mundo. Y te encuentras un mundo que está en una especie de post-apocalipsis en la cual mezcla desde criaturas de otros planetas a elementos fantásticos. Es una cosa, visualmente tú dices, ¿cómo esto se hizo en los años 80? O sea, no tiene sentido la artesanía, la belleza de las imágenes, el juego metafórico y visual que hay, es una cosa increíble.
1: Es de los 80, pero va a estar estrenada en el cine como...
2: Está remasterizada, okay. La pasaron en Sitges, la pasaron porque iban a remasterizarla, ahora la van a pasar también en algunos centros también más de la cultura friki. Recomiendo para todo el mundo, si está en cines o si la tenéis en plataformas, que creo que ya está, es una joyita muy única. O sea, tiene visualmente es algo que... Solo puedo decir que si tú cogieses, mezclases arte cartelista de los años 20, lo mezclas con ciencia ficción y le espolvoreas un poco de fantasía visualmente. Es una cosa increíble ver.
0: A mí me interesa. ¿Repite el título?
2: El huevo del ángel. Angels
0: Egg. El huevo del ángel. Okay.
2: Yo la recomiendo Angels mucho. Egg. Tiene además un... Es eso, como es una peli... Es como... Sí, lo voy a, me voy a tirar a la piscina. Es como si tú te estuvieses viendo una peli de Tarkovsky, pero animada, básicamente. Un montón
1: es animada.
2: Sí, un montón de juegos metafóricos, referencias a la religión y a lo espiritual, personajes con una condición o una manera de ver el mundo que les afecta y lo cargan, de alguna manera, en su vida, espacios oníricos y muy extraños. O sea, la recomiendo mucho.
1: Bien, hablando de miedo, cierra la, la convocatoria de industria de Sitges en breve.
2: Hay que correr,
1: ¿sí?
2: Hay que correr.
1: El 30 de junio.
0: ¿Queremos enviar algo?
1: Esa es de industria, digo, no hace falta enviar nada. El, la de cerrar, okay. Sí, yo estoy corriendo, como que no, no llego con es que el 17.
2: Hay una cantidad.
1: 8, 18 de junio cierra el primer llamado, 16 de julio cierra el segundo llamado de Sitges, es, por si alguien tiene algo de terror, sí. Miedo. Uh-huh.
2: Ah, tocar a correr, tocar
1: y
2: a correr.
1: Hay que subtitularlo en inglés, digo, por si alguien está pensando allá afuera, yo no sabía y tengo que encerrarme este fin de subtitular.
2: Dios, ¿pero dossier y todo o estamos...?
1: No, no, si tienes un corto, un largo...
0: Ya hecho, ya producido.
2: Vale, vale. Sí, sí. Ah, vale, sí, sí, ya la...
0: Para la gente que no haya ido nunca a Sitges, explícales qué es industria.
1: Industria. Industria es... Es un pase de industria para ver proyecciones privadas, para ir a charlas, para conocer gente, para ver pitch, que es muy interesante ver pitch. Por ejemplo, yo el año pasado presenté un pitch para algo de Coming Soon, que no quedé, y cuando fui a ver quién está seleccionado, era de largometrajes y yo había presentado un corto. Entonces, está bueno ir para ver qué no entendiste de la letra chica.
2: Ay, no, Paula.
1: Pero bueno, nada, después no pasa nada, lo filmé y a ver si este año entra. Pero bueno, es para eso, ¿no? Para ver cómo son las convocatorias.
0: Y muchas veces, para hacer autocrítica también, no solo por formato en este caso, ¿no? Pero a veces cuando ves un pitch, dices, claro, ahora entiendo por qué el mío no lo han cogido, porque yo no lo he presentado así, porque yo no he explicado esto, porque yo he hecho tal. Y a lo mejor tu idea es muy buena. O sea, que no te cojan en un pitch no significa que tu idea no sea muy buena. Significa que a lo mejor tienes que trabajar en el pitch. En cómo estás expresando, o que a veces también puede pasar que no es lo que están buscando.
1: Claro, el
0: esta
1: tipo de
0: gente,
1: historias,
0: claro.
1: Es importante ir a estas convocatorias, o sea, a estas industrias, o si uno tiene una oportunidad para ver qué es lo que están buscando. Había una espectacular de Apocalipsis que dije, ¿cómo? Y todo era de producciones de un millón, o sea, de muchísimo, muchísimo dinero. Yo iba con un corto que ni siquiera estaba dentro del formato, pero bueno, era de muy pocos euros en comparación con un millón de dólares, sí, ¿no? Sí. Dije, ok, no estaba en el no estaba en la brecha salarial del tipo de proyectos que buscaban.
0: A veces uno se emociona y quiere, y su proyecto, que le parece lo mejor, su bebé. Lo quiere, exacto, su bebé, lo quiere presentar al mundo, tipo Rey León, ¿no?
1: Sí.
0: Y a veces no es el momento ni el sitio.
1: No es el sitio, claro, porque, claro, esto era para justamente buscar financiamiento y conocer, es como la parte previa, ¿no? No el corto, sino como... El dossier, el pitch, de qué va, tratar de venderlo. Bueno, justamente como se llama, el pase de industria. Entonces, para conocer gente de la industria y ver si hay alguien que le puede llegar a interesar tu proyecto. Para gente que tenga algo de terror, miedo, fantasía, es el lugar. Porque justamente va gente buscando específicamente eso, ¿no?
0: Sí. Exacto.
2: Para... ¿El pitch cuando dices que cierra?
1: El pitch, no. Lo que es el pase de industria... Que vale, es como, puedes tener cero proyectos, pero vas, pagás y tal, es el 30 de junio que cierra. Si vos tenés un corto o largo o lo que sea, cierra el 18 de junio el primer llamado y el segundo el 16 de julio.
2: Sí.
1: Lo de pitch debe haber una convocatoria como la que yo me presenté el año pasado, pero es de largometraje y tal.
2: Sí. A mí me pasa que estoy produciendo el corto de un colega y en un momento íbamos a llegar a Sitges, pero... Fueron atrasando fechas y yo dije, no llegas con el montaje final.
1: Pero para el segundo llamado.
2: Sí, para el... No, me refiero a que yo le decía, al segundo llamado, si corremos, puedes mandar un work in progress o te machacas, intentamos cerrarlo en esos días y las fechas han ido alargando.
1: Claro, aceptan work in progress también.
2: Sí, por eso yo le dije, mira, si ni un work in progress pasa, o sea, vamos a estar grabando la semana después de que cierre la convocatoria. Le dije, mira, lo mandamos a otros festivales y luego intentamos aterrizarlo en Sitges, oye, si te parece, por probar.
0: Claro.
1: También cierra el 30 de junio el cierre de Mar del Plata, el 16 creo que cierra San Sebastián, digo, también hay otros festivales para mandar otros géneros.
2: Hay un pitch ahora en Hospitalet, que es el de Torre Barrina, con Fitzcarraldo Films, yo me voy a apuntar a ese, para que puedas enviar o dossier o guión o ambos.
1: Ahí va.
2: Y bueno, para cortometrajes, eso sí.
1: me miró, para los que no saben, me miró como para cortometraje.
2: No, Paula. Me por eso, Paula.
0: No es la única a la que le ha pasado esto.
1: No, seguro. Aparte mi cara. Fui con amigos, tipo, no, era de corto.
2: Yo lo hice con un corto malísimo que hice, que me motivé y dije, guau, lo mando a este festival. Luego miró, era un festival que calificaba a Oscars y dije, vale. A lo mejor me he sobrevalorado un poco.
0: Bueno, y hablando de convocatorias, ICA.
2: Hombre.
0: Vuelve, okay. Otra vez, vuelve. Que me ayudas a guiones.
2: Yo estoy intentando llegar. Este año, con una guionista, estamos intentando llegar este año.
0: Yo también. Sí. Yo el año pasado ya presenté.
2: Mucha suerte.
0: Y gracias. Y este año vamos a presentar también.
2: Sin miedo.
0: Vamos a ver. Este año, ahora a finales de junio.
2: Sí,
0: se acaba de abrir, bueno, el 23.
2: El 23.
0: 23 de junio cierra. Y nada, este año hay la mitad de subvención, es decir, la subvención se ha reducido un poco a la mitad, pero tenemos bueno que ya nos hemos quitado a todos los grandes.
1: ¿En qué sentido?
0: Porque, claro, en esa subvención, hacía 15 años que no se abría subvenciones del ICA, pues Pedro Almodóvar,
2: claro.
0: O sea, había muchísima gente grande ahí. Y entonces, estos ya tienen subvención el año pasado. Entonces, estos no los hemos quitado. Ahora vamos...
2: Voy a decir una cosa. Voy a decir una cosa. Me parece muy feo. Almodóvar, o sea, Santiago Segura estén pidiendo subvenciones. Tíos, os podéis autofinanciar. Almodóvar, empieza a escribir una peli y esa peli ya está. Es éxito de taquilla en Francia. Macho. Bueno. ¿Qué haces pidiendo Alica?
1: Es como cuando Wes Anderson hizo un cortometraje y ganó los Oscar a mejor cortometraje. Y dale, boludo, este no es tu sitio, cortometraje. Sí. Deja a la gente que hace cortometraje, que no puede hacer un largo porque no tiene dinero, competir.
2: Le pasó también a Brandon Sanderson, el escritor este fantasía, que vende millones de copias, y dijo, bueno, ¿queréis hacer un crowdfunding para editar mi libro? Y dejabas, pedazo de cabrón, ¿qué crowdfunding? ni que niño muerto, es un millonario.
1: Qué vergüenza. A mí, Erika, nunca me presenté. Vi el año pasado y me hice pis encima de la cantidad de cosas que pedían. Y
2: es que da miedo.
1: No puedo, da miedo.
0: Bueno, es que yo.
1: Hay que ser valiente.
0: Yo me pasé. Dieron tres semanas, las tres semanas con el proyecto.
1: Claro.
0: Y si me hubieran dado dos días más, me hubiera venido bien. Sí. Porque estaba en revisión. Porque además hay que presentarlo todo en un formato muy concreto y tal. Claro, entonces todo tiene que estar muy medido. Y os digo una cosa. Yo he hecho muchos dosieres. Este es el mejor que he hecho con diferencia.
1: Ah, muy bien.
0: Hola. Con diferencia, ¿eh?
2: Yo llevo dos años que no llego a tiempo para la residencia del cine aquí en Cataluña. Por azares del destino, y me da una rabia horrible, pasan cosas alrededor de esas fechas y me bloquea absolutamente.
1: Es
2: que no llego.
0: Es que qué rabia da cuando dices, ay, voy a presentarlo aquí.
2: Sí, sí, sí.
0: Pasan, porque tú en tu vida, claro,
2: la vida
0: pasan
2: lleva,
0: cosas.
2: La
0: y
2: vida.
0: Pasan proyectos también. Sí. Muchas veces tienes cuatro o cinco proyectos. Y de pronto llegas y dices, ah, ayer se cerró.
1: No.

0: como un taller, no es como... Sí. No, pero bueno, vas con un proyecto y si les gusta te ayudan a...
1: Yo quiero que volvamos a la época en la que tenías familias de millonarios invirtiendo en arte, que vuelvan los Medici, por favor.
0: Yo creo que sigue habiendo...
2: Los mecenas, ¿dónde están
1: los
2: mecenas?
1: ¿Dónde están los mecenas? ¿Dónde están los mecenas? Yo
0: en
1: quiero...
0: En YouTube, poniendo plata a los YouTubers.
1: Literal, literal, es que te lo juro, yo quiero... O sea, creo que el sueño de cualquier guionista es, tú escribes, te lo producen, y mientras tanto tienes un mecenas que te da unos dineritos de vez en cuando, en plan, buen guión, venga, sigue tu...
2: Exacto.
1: Sigue haciendo lo
2: tuyo. A otra cosa,
1: sigue, adelante, sigue creando. Y dices, ojalá.
0: Bueno, seguro que muchos usuarios de OnlyFans hacen eso.
1: Mira, oye, habrá que vender fotos de pies, ven, como el capítulo del otro día.
0: Exacto.
1: Que estábamos hablando de este mismo tema. Pues
0: de Margot Got Money for the Problems, ¿no?
1: Sí.
2: Exacto. Quiero preguntaros una cosa. ¿Os ha pasado alguna vez que habéis hecho un dossier para una cosa y lo habéis enviado a otra?
0: No.
2: A mí no me ha pasado, pero a un compañero mío sí.
1: Ay, no.
2: Y además lo presento con el nombre de lo anterior.
1: Ay, no,
2: por ejemplo,
1: pobrecito.
2: Pongamos que es que no me acuerdo qué festival era, pero pongamos que lo quería presentar a Sitges, ¿vale? Y entonces tenía guión Sitges 2026, ¿vale? Por ejemplo.
1: Sí.
2: Y entonces pongamos que lo presenta en, no sé, en otro festival.
0: San Sebastián.
2: Sí, sí. En San Sebastián. Y les manda guión Sitges 2026.
1: Pobrecito.
2: Pero porque por el estrés, por la falta de tiempo.
0: Debe pasar muchas veces.
1: Sí,
2: claro,
1: sí.
2: La falta de sueño y tal, y lo envió. Y entonces, nada, él no se dio cuenta. Pero fueron tan amables de contestarle y decirle...
0: Ay, no, prefiero que no me conteste.
2: Esto no era para aquí.
1: Muy chulo el guión, pero...
2: Creemos que
1: no
2: te
1: tocaba.
2: Has confundido.
1: Ay.
0: A mí igual sí me hubiese gustado que digan, no ha sido seleccionada, esto
2: porque
0: es de largometraje.
2: Claro.
0: Ah, okay.
1: Sí. A mí me pasó una cosa que me hizo mucha gracia, que yo hace muchos años hice un cortito, así medio experimental, muy sencillo. Yo lo mando a un festival pequeño a ver... Pasa, pago la tasa para enviarlo, tal, pasa el tiempo. Y no me dicen si me han cogido o no. Y yo envío un correo y me dicen, Guille, ¿verdad? Y yo digo, uy, qué miedo que sepan mi nombre. Ay, a ver, ¿cómo te cuento esto? Y digo, vamos a peor aún. Y me dice, tú lo enviaste por la plataforma FS Home, el corto, ¿verdad? Y dije, sí. Y dice, es que ¿cómo te cuento esto? Es que el que tenía que estar revisando los cortos no se miró la plataforma FS Home y fuiste el único corto que lo envió por la plataforma. Todo el mundo lo envió por correo y dices...
2: No me digas.
0: Espero que no digan eso, ¿no?
2: Claro, ¿por qué lo dices?
0: Es mala praxis de festival.
1: Pero me dio una rabia porque dije, tío...
0: Qué raro igual esa conversación.
2: Yo igual hubiera preferido no haberlo sabido.
1: No. Y me dijeron,
0: claro.
1: Si quieres, te devolvemos el dinero o presentas el corto el año que viene. Dije,
0: no, devuélveme el dinero.
1: Déjame en paz, devuélveme
0: el dinero.
1: Y no me lo devolvieron.
0: Denuncias.
2: Plataforma Fest Home,
1: plataforma.
2: Mala review.
1: Es de un pueblo perdido de Cataluña, o sea que tampoco creo que Fest Home
0: no es excusa.
1: Vaya a poder ir a por ellos.
2: Vale.
1: Creo que se esconderán en su comarca esta gente.
2: Bueno, todos cometemos errores, eso
1: sí,
2: es verdad.
1: Sí,
0: acá
1: contamos
0: unos cuantos.
1: Hombre.
2: Pero igual decirlo así al
0: raro,
2: autor,
0: admitirlo.
2: ¿No?
1: Sí.
2: Claro. No
0: igual
2: sé.
0: Hay que decir, los festivales de qué viven, de estos errores,
1: sí.
0: De gente con ilusiones y sueños,
1: sí. Envía dinero.
0: Que pone dinero y
1: sí.
0: Era otra cosa.
1: Es que no es, bueno, yo el otro día me fijé que había ya convocatorias. Que literalmente eso tenías, te decían, bueno, una residencia artística, súper interesante, aplica con tu proyecto y si te lo cogemos, pagas 500 euros.
0: Eso
1: y
0: me
1: dice,
0: parece pésimo.
1: Y
2: sí,
1: dices,
2: sí.
1: ¿Qué
0: eso,
1: dices?
0: Ojalá que nadie mande esos lugares.
1: Es que es eso, ojalá vayan a la quiebra.
0: Sí, lo había.
2: Pero
0: había...
2: esto lo hay en muchos sitios ya,
1: sí,
2: ¿eh?
1: Sí, pero
2: muchísimos.
1: Pero es mala baba porque es un... Ya estamos los guionistas buscando laboratorios y tal, y es duro porque ya... Ya hay mucho laboratorio que ni te da dinero para desarrollar el proyecto,
0: mm-hmm.
1: Que además tengas que pagar y pagar 500 pavos.
0: No,
2: sí,
0: es
2: sí.
0: Una,
1: ostras, tío.
0: De mala educación directamente, porque aparte la gente, no solo tenés que invertir todo ese tiempo, no solo tenés que dejar tu trabajo si tenés un trabajo fijo, no
1: sí,
0: todo el mundo
1: es
0: freelance,
1: que...
0: y si sos freelance igual tenés que trabajar esos días, sino que encima
1: pasas por caja, dices, colega.
2: Sí.
0: Para eso uno va al curso que uno quiere.
2: Eso
1: sí,
2: también pasa
1: sí.
2: En literatura, ¿eh?
1: Sí.
0: Seguro.
2: Cuando tú quieres publicar, te piden dinero a ti. Dices, pues estoy poniendo mi proyecto de 5 años,
1: sí, sí.
2: mi vida de 5 años aquí, ¿qué más tengo que pagar?
1: Sí. ¿Y qué haces? ¿Autopublicas entonces o qué se hace en ese caso?
2: Bueno,

0: Bueno, puedes ir buscando otras opciones. Hay, ahora hay muchas opciones. Hay autopublicar, copublicar y que te publicar de forma tradicional. Pero esto será para otro episodio porque creo que tenemos muy poquito tiempo. Creo que ya suena por ahí música de despedida, ¿o no?
1: En nada.
2: Cuidaos un montón, escribid mucho y un abrazo desde Plano a Plano.
0: Y seguidnos en redes, Plano a Plano 25.
2: Y en Spotify.
0: Exacto, y en Spotify, Plano a Plano. Muchísimas gracias. Gracias a Carles Rius, que nos ha dado el sonido.
2: El
0: ¿qué
2: mejor.
0: Sería radio o cine sin sonido? Hasta la semana que viene.
1: Lean letra chica, adiós.
2: Chao.

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0: A Pablo. Pablo, que tu estàs de esa època ja, no?
2: Sí, sí, yo, bueno, fundé la banda junto a José.
0: José.
2: El batería.
0: Sí.
2: Y lo fundamos en diciembre del 95.
0: Uh-huh.
2: Siempre digo yo en el 96 porque, bueno, nos quitamos un año de mayores.
0: Ya. Yeah. ¿No? Bueno, 95 bueno. Es lo que tengo aquí.
2: Sí, diciembre, exactamente fue en diciembre del 95.
0: Antes de Navidad.
2: Sí, sí, para los turrones.
0: Para los turrones, muy sí, bien.
2: Sí, sí, y nada, y has hecho un resumen, pues creo que mejor que yo lo has hecho.
0: Ni te acuerdas.
2: Yo, claro, ibas diciendo los años y digo, hostia, pues es verdad, fue en el 2003. Sí, sí, sí. Sí.
1: Tenéis un
2: Te has dejado un disco, creo, que es un EP que está hecho en inglés.
0: Vale, ok, sí que es verdad.
2: Devil Child.
0: Uh-huh.
2: Lo sacamos en 2019. Y este fue el último lanzamiento discográfico de la banda hasta el momento.
0: Porque solo era este EP el que teníais ya en inglés.
2: Sí, fue el único y fue a raíz, si me permites, lo comento.
0: Tomás, por supuesto.
2: Fue a raíz de la despedida de Pedro, nuestro vocalista desde entonces, con el que siempre hemos estado. Y una vez dejó la banda, pues nos planteamos un cambio un poco radical, pues suplirle creo que era difícil sobre todo porque era parte de la esencia de Regresión era el cantante.
0: Uh-huh.
2: Y hacer un cambio y poner a uno sin más era complicado. Buscamos de todo, dijimos de una voz femenina, al final pensamos en hacerlo en inglés, hacer un cambio en inglés. Si con el mismo nombre, si con otro nombre, nos íbamos a llamar Regresión con dos S's. Finalmente dijimos, igual, lo dejamos como está. Y cogimos a un tío de Reino Unido que vivía entre Manchester y Liverpool y nos lo traíamos a Barcelona.
0: ¿Hasta?
2: Sí, prácticamente. Y eso. Con él hicimos el Devil Child.
0: ¿Pero se quedó aquí?
2: No.
0: Era para grabar el disco.
2: Él venía para ensayos, para grabar, para las fotos.
0: Vaya,
2: y para tocar conciertos.
0: Sí, sí.
2: Sí, sí.
0: Muy
2: claro.
0: Bien.
2: Ya está.
1: Pues tenéis un buen currículum de actuaciones con gente muy preparada y muy conocida.
0: Sí,
1: ¿eh? Bueno, empezaremos por lo que siempre empezamos. ¿Cómo surgió el nombre de Regresión? que es un...
2: Bueno, regresión...
1: ¿Una época al pasado?
2: Sí, realmente no lo puso ninguno de la banda. El nombre nos lo puso un, bueno, un compañero y amigo, que creo que ya no está en esta banda, pero es Moonloop, una banda un poquito más dura. Estuvo con nosotros antes de regresión, estuvo con nosotros, bueno, en plan amigos, tocando y tal. Y antes de marchar nos bautizó, nos dijo regresión, por aquello de... Nosotros teníamos muchas influencias ochenteras, mucho Kiss, mucho tal, mucho así de Wasp, de Motley Crue y tal. Y él igual, para la época era un poquito más modernito. Para la época, que era, te hablo del antes del 95, ¿eh?
1: Sí, sí.
2: Y entonces, bueno, la cosa de regresión por el tema del pasado, no es un tema espiritual ni de, ¿no?, de meditaciones,
1: sí,
2: ni nada, no. Él lo dijo en plan un poco, pues, regresión al pasado, ¿no? Un poco...
0: Sí, porque como... yo lo que tengo escuchado por ahí es que gente de Hospitalet que les gusta mucho Kiss...
2: Sí, sí, porque es que somos muy fan de Kiss.
0: Sois quiseros.
2: Bastante, sí.
0: Mira, ¿hard o heavy?
2: Pues mira, yo te diría que más hard que heavy. Sí que es verdad que durante todos estos años hemos ido ahí entre una cosa y la otra. Entre canciones más hard rock, otras un poquito más heavy. Pero creo que al final el puntillo hard rockero siempre lo ha tenido la banda. Y de hecho parte de la vuelta es para ir hacia ese estilo.
0: Uh-huh.
2: Ir un poquito más hacia hard rock, menos heavy metal, o sea, un estilo un poquito más definido, y yo creo que nos sentimos muy cómodos en esa parte, ¿no? En esa parte más rockera.
0: Uh-huh.
2: Sí.
1: ¿Y cómo ha evolucionado vuestro sonido desde que empezasteis a ensayar todos juntos por primera vez hasta ahora?
2: Pues la evolución ha ido, yo creo que natural. Empezamos con un disco un poco bohemio, por decirlo de alguna forma, que no tenía unos patrones muy claros. Nos dejábamos mucho llevar por letras un poco incluso místicas, que no tenían sentido alguno. No sabíamos ni, creo que ni nosotros sabíamos de qué hablábamos.
1: Un poco desordenado.
2: Sí, exacto. Y composiciones un poquito también más desestructuradas. Y con Revolución marcamos un estilo más heavy. Un poquito más heavy, sí, más directo y más heavy, más crudo. Y a partir de ahí fuimos evolucionando hacia ese hard rock que voy comentando. Se iban adentrando canciones con más punch, con más hard rock, más rollo Motley Crue. Bueno, influencias de todo, tenemos un poco de influencias de todo, pero al final salía esa vena más macarrilla. No sé cómo decirlo, ¿no?
1: Sí, sí. Ese, más de
2: ese puntillo.
1: Época,
2: sí.
1: De ese
2: sí.
1: Tipo de actividad.
2: También nos íbamos, aparte del sonido, también nos íbamos evolucionando a nivel de letras hacia unas letras más comprometidas, más cabreados con lo que vemos en nuestro entorno. Nuestro descontento se veía plasmado en letras, por lo cual ese punto de macarreo también venía ahí, no solamente por... No un macarreo en plan cervezas y fiesta, no. También un poco en el descontento y el cabreo con lo que está sucediendo. Entonces, letras más comprometidas. No tan... Nunca hablábamos... No sé, igual en heavy metal se hablan más de hadas o de espadas o magos o cosas. Más, no, nosotros más canciones más de la vida cotidiana.
1: Sí, porque, mira, esto te lo iba a preguntar ahora. Que ¿cuál es el tema central o el mensaje que más suele aparecer en vuestras letras?
2: Lo que vivimos.
1: ¿Tema
2: realmente
1: social?
2: Hay temas sociales, porque hemos hablado de todo, hemos hablado incluso cosas de cómo está la medicina, hemos hablado de política, hemos hablado de, bueno, un poco de cómo está el mundo gobernado a veces por el más rico, como ya sabemos. Hemos tenido momentos también de letras de cosas que vivimos nosotros mismos, experiencias, desamores, problemas con la pareja, una pérdida de un familiar. O sea, al final es cosas que vivimos o plasmamos. Canciones de fiestas reales que nosotros, en nuestra época, ahora ya somos un poco más mayores, pues vivíamos, ¿no? Nuestras pequeñas juergas.
1: Del grupo, ¿quién suele traer la chispa inicial de una canción? ¿Y cómo es el proceso de arreglos que hacéis en el grupo?
2: Vale. ahora mismo quizá el peso compositivo lo estoy teniendo yo, pues únicamente porque quizá la idea de la vuelta de la banda, que no hemos comentado, pero la banda tuvo un parón en, bueno, lo comentó
0: en el 21,
2: lo
0: sí.
2: comentó Enric. En 2021 hicimos un parón, dejamos la banda y yo le estuve dando vueltas a volver. Descarté una banda nueva, me daba mucha pereza. Hacer versiones no es una cosa que me llame mucho la atención. Y a la vuelta, pues claro, tenía yo la idea muy clara de con qué quería volver. Entonces, estoy llevando un poco más el tema artístico y compositivo. Previamente, antes, para nada, era una cosa de más bien de tres personas, de Tony, que era el guitarrista que estaba antes, David, el bajista, y yo mismo. Pero quizá el que más componía o traía más ideas, y aparte era muy bueno, es Tony.
1: ¿Y qué le pones primero, la música o la letra?
2: Normalmente trabajamos música, partimos de un riff, arreglamos canciones, vemos por dónde pueden ir los tiros con la música, entonces metemos melodía por encima, sin letra, para ver cómo queremos que suene, qué tipo de melodía tiene, tal. Entonces, cuando ya lo tenemos claro, empezamos a trabajar letra, a reestructurar la canción, a acabar de arreglarla. Trabajamos al servicio de la canción y no en plan, bueno, ya tengo una canción de 3 minutos instrumental, cálzale la voz. No, eso no hacemos, sino que trabajamos un poco por capas, vamos haciendo, deshaciendo, hasta que vemos que la canción tiene sentido y funciona.
0: O sea que aunque la letra, por decirlo así, dure más, ¿la adaptáis a la música?
2: Sí, si hay una parte de la letra importante o queremos decir, y a cambiar melodía, cambiamos melodía, o cambiamos canción, o no sé.
0: Sí, al final, o sea, lo vais amoldando a raíz de lo que tenéis, exacto, una cosa o la otra.
2: Puede ser que la canción empezara de una forma inicialmente y la cambiamos porque ahora tiene más sentido de otra, porque ya tenemos el puzzle visto desde arriba de cómo va a quedar la canción.
0: Sí, sí.
2: Realmente trabajamos bastante las canciones.
0: La música.
2: Sí, la música, o sea, todo, el conjunto.
0: Sí, ya. Bueno, pues hablando de canciones, vamos a poner una, ¿no? Que si vamos con el tema. Vamos a empezar con Destino Rock and Roll.

0: Bueno, pues oye, destino rock and roll, y esto nos lleva, pero además tiene marcha, tío, tiene mucha marcha, y de la antigua, te voy a decir entre comillas, de la antigua, de lo que era el rock and roll, lo que era el hard y tal.
1: Tal cual,
0: Tenéis esa. A ver, yo os vi en directo y me encantasteis, tío, porque me llevasteis a esa época. O sea, que la mantenéis 100%.
1: Yo creo que una cosa que tenemos es rock and roll, como decía ¿no? La canción,
0: sí,
1: de estilo.
0: Sí.
1: O sea, al final podemos hacer más hard, más heavy, guitarras más pesadas, tal, pero que no nos quiten la esencia rock and rollera.
0: Correcto,
1: y es lo
0: correcto.
1: Que intentamos, bueno, lo que nos gusta, nos lo pasamos muy bien tocando, y eso lo intentamos, pues, demostrar lo que nos gusta.
0: Y además te voy a decir una cosa, es uno de los pocos grupos, ¿el bajo quién es?
1: Sick.
0: Es el que tenía que venir hoy.
1: Exacto. David, pues, es su nombre, pero
0: pues
1: su apodo sí.
0: Pues hoy le hubiera dicho que chapó.
1: Es un máquina.
0: Porque es un... Sí que es un máquina, tío.
1: Sí, sí.
0: Yo no he visto un grupo en que destaque tanto el bajo.
1: Es un tío con una actitud de la hostia.
0: Pero que además no acompaña. Además se lleva unos... O sea, si llevara guitarra haríamos unos riffs increíbles.
1: Bueno, es un tío que...
0: Es un máquina, sí que es cierto,
1: que
0: es un máquina.
1: Vive el rock and roll,
0: sí,
1: ¿no?
0: Sí.
1: Y se nota,
0: sí,
1: y
0: sí.
1: Es pura actitud. Cuando hicimos la prueba a Sick, pues, que no lo dudamos ninguno.
0: Vaya, vaya.
1: Dijimos, macho, quédate ya.
0: Sí, sí, sí, sí, sí. Quedároslo.
1: De aquí no te muevas.
0: Quedároslo. Venga, ¿qué tenemos por aquí más? Juan.
2: Que, bueno, a micrófono cerrado estábamos hablando de aquella canción que teníais sobre, bueno, inteligencia artificial y nuevas tecnologías, ¿no?
1: Sí, sí.
2: Y me querías comentar algo.
1: Bueno, sí, aquí mientras sonaba Destino Rock and Roll hablábamos un poco de inteligencia artificial. Son herramientas que todos usamos. Yo la uso muchísimo en mi trabajo, pero no la uso tanto para mi arte. ¿No?
0: Uh-huh.
1: Entonces, simplemente la canción es a contracorriente, es la última que hemos publicado, que tiene un videoclip también, y no va en contra de la IA en ese sentido, sino un poco va en contra de las tecnologías, en el sentido de que llega un momento que están dominando un poco la situación y al propio humano.
0: Bueno, el, ¿no?, iTunes y todo esto, ¿no?
1: Claro. Pues yo qué sé. Al final yo creo que las tecnologías nos tienen que servir para tener tiempo para hacer nuestro arte. O sea, yo prefiero que me lave los platos y yo hacer mi arte, y no que me haga mi arte mientras lavo los platos.
0: Mientras lavo los platos, está clarísimo. Muy está clarísimo. Es bueno, sí que es cierto.
2: Muy buena esa frase, para la historia.
1: Sí, mira, para una canción.
0: Pues mira, apúntala. Oye, estábamos hablando de Sick y el resto, que a ver si me equivoco, ¿es Héctor y Mole y Isaac?
1: Ya no. Bueno, cuando volvimos a...
0: Al 21.
1: Sí.
0: Esto fue en el 21.
1: No, esto fue en el 25.
0: Ah, el 25, vale.
1: O sea,
0: vale.
1: Bueno, 25 finales, porque al final volvimos con Destino Rock and Roll, si no me equivoco, en febrero 2026, cinco años después.
0: Vale.
1: Y esto se grabó y hemos tocado con ellos durante un año, con Isaac al bajo y Mole, que incluso Mole ha estado en el último concierto en Cornellá, aquí cerca, hace poco, que fue su último concierto. No por nada, nos llevábamos muy bien todos.
0: ¿Mole que era?
1: Mole era guitarrista.
0: Guitarra...
1: También. Pero bueno, ya hace un tiempo que nos comentó que él quería hacer...
0: Otras cosas,
1: un estilo, pues mira, más heavy metal, de hecho. Y nada, pues buscamos a otra persona que ya lleva tiempo con nosotros ensayando, lo que no se ha visto nunca en concierto, pero lleva con nosotros
0: en
1: tiempo.
0: En la sombra, muy
1: sí,
0: bueno.
1: Que es Carlín.
0: Okay.
1: Y lo mismo con Isaac. Isaac tuvo que dejar la banda por motivos familiares, porque aparte de buen bajista es un muy buen amigo mío, y tuvo que dejar la banda por la familia, por su hijo, y buscamos a este elemento, a Sick, que bueno, fue verlo y dije, madre mía, vaya pedazo de bajista.
0: Sí, sí.
1: O sea, le da una caña brutal.
0: A ver, si no estáis, él sale,
1: Sí, sí.
0: Puede de salir, verdad, de verdad.
1: Puede salir solo, que el concierto lo tira.
0: Sí, sí, sí. Sí. Pues bueno, después de esto del inglés, que definitivamente... A ver, definitivamente. Ahora estáis en castellano. ¿Y lo tenéis definitivamente o pensáis hacer algo más en inglés?
1: No, definitivamente. ¿No? Sí. Al final lo de inglés estuvo súper guay, ojo. Pero no, yo creo que no era la banda, no era Regresión. La gente que seguía un poquito al grupo, la verdad es que flipó, porque mucha gente no se enteró incluso del cambio.
0: Claro.
1: Recuerdo un concierto que hicimos aquí en Barcelona, hemos hecho más con este cantante inglés, pero recuerdo uno en concreto, abriendo para Avalanche en la Bikini, que mucha gente, era el primero que hacíamos con Anthony Ellis, el cantante inglés, mucha gente tenía cara de asombro porque no entendía nada. Yo vengo a ver la Regresión y veo esto qué es, ¿no? Entonces, a veces nos pensamos que la comunicación se ha hecho y todo el mundo lo ha entendido, y no siempre. Hay gente pues que no sigue las redes sociales tanto o lo que sea.
0: Bueno, y que, a ver, lleváis mucho.
1: Sí, también.
0: Y
1: claro.
0: Entonces, ahora, si hubierais salido ahora directamente con un inglés, es probable, más probable, que la gente se hubiera ambientado en eso y que lo hubiera adaptado y aceptado, ¿no?
1: Claro, claro.
0: Pero en cambio habéis estado con New, Barón Rojo, etcétera, etcétera, y era en castellano. Con lo cual, la gente que os ha conocido, quizá ese cambio al inglés pues, les ha subtat que le digo no, en catalán.
1: Totalmente, totalmente. Bueno, con él hemos girado, por ejemplo, con Axis, que es un grupo alemán, y ahí tenía más sentido, ¿no? Pues estamos cantando en inglés, con un grupo en inglés.
0: Claro.
1: Pero también hemos tocado con Jolin Turner.
0: Sí.
1: Hemos tocado con Loveness, con gente... Con Thunder, con gente que es... ingleses, ¿no? Bueno, ingleses o por lo menos Thunder son ingleses. Pero otros pueden ser alemanes o tal. Y ahí tenías más sentido.
0: Bueno, vamos a dejar esto y ponemos la siguiente. Ponemos una cancioncita para que la gente se vaya acostumbrado. Mira lo que decías, A Contracorriente, que es una de las últimas, ¿no?
1: A Contracorriente es el último single que hemos editado.
0: Ok, sí. Pues venga, vamos a por ella.

0: Vinga, doncs.
1: Bé, pues, mira, una cosa te iba a preguntar, que me estabas hablando de actuaciones que habéis hecho con gente, no sé, muy, muy importante y tal. ¿Os atrevéis a hacer improvisaciones cuando estáis ahí?
2: Hacemos muchas.
1: ¿Sí, hacéis?
2: Sí, sí. Nosotros preparamos un show, pero muchas veces surgen cosas muy improvisadas. Y sí, sí, esto lo hacemos.
1: Sí, sí.
0: ¿Y os seguís?
2: Nos seguimos, sí.
1: Hombre,
2: a veces a veces nos da miedo porque decimos, vaya, porque también nos pasa que nos equivocamos. Pasan cosas que te equivocas, el batería a lo mejor se va o se ha equivocado, no sé qué. O el cantante ha entrado tarde. También improvisas ahí, ¿no?
0: Uh-huh.
2: Y al final intentas recuperar la canción como puedes.
0: ¿Porque vais de estudio o vais de, o sea, de academia o vais de auto...?
2: Hay de todo. Yo en mi caso, he trabajado con varios profesores, ¿no? He hecho muchísimo de autodidacta y luego he tenido varios profesores particulares.
0: Uh-huh.
2: En mi caso es que tampoco he buscado la excelencia técnica, ¿no? Yo qué sé, no soy mucho de flipar con Satriani, Steve Vai y tal.
0: Hostia.
2: Que sí me gustan mucho. De hecho, Ingrid Malmsteen
0: es
2: un guitarrista
0: ¿no?
2: que me encanta.
0: No lo harás.
2: Pero no soy de los que me estrujo en la habitación hasta que no me salga esto tanto. No.
0: Lo dejas porque que lo haga él y ya está.
2: Él lo hace ya muy bien. En cambio, sí que me ha preocupado hacer buenas canciones.
0: Muy bien.
2: Entonces, sí. Quizá he perdido más tiempo analizando a bandas cómo hacen esas canciones tan buenas.
0: Uh-huh.
2: Y, hombre, trabajo mi técnica, pero la dejo como un 50%.
1: Sí, muy porque bien. ¿Qué te preocupa más, la letra o la música?
2: Para mí es un conjunto. ¿Eh? Sí, o sea, si la letra no funciona, la canción no funciona. Y si la melodía no funciona, tampoco. O si está mal interpretada, tampoco.
1: Y si hay un buen estribillo, ¿no?
2: Y si hay un buen estribillo, claro. Pues siempre ayuda. Así que al final yo miro la canción como un conjunto. No me fijo solo en la guitarra. La guitarra podría haber y no podría haber. Podría ser una canción de bajo, batería y voz.
1: Uh-huh.
2: Y podría ser buenísima. O sea, yo miro el conjunto de la canción y mi instrumento, miro que forme parte de, pero no soy un flipado de, venga el solo y otra vuelta de solo y que se me escuche más, no. Quiero que sea una canción.
0: Álbums como Revolución del 2009 marcaron la vuestra consolidación, ¿no? O sea, a ver, consolidación.
2: Sí.
0: ¿Sí? ¿Qué recuerdos tienes de aquella etapa comparada con la energía de ahora?
2: Buah, de Revolución. Hombre, lo que teníamos era, aparte de Revolución, mucha ilusión. O sea, era nuestro segundo disco, pero para muchos el primero. Era como el primero, pues quizá más trabajado y mejor trabajado. Y es un disco que creo que funcionó bien cuando salió. Recuerdo, ¿sabéis Mariano Muniesa, el locutor?
0: Sí.
2: Lo escuchó y la verdad es que dijo, hostia, esto está muy guay. Y estuvo trabajando con nosotros.
0: De ellos llevó...
2: Nos llevó él durante esa época. Y claro, recuerdo pues muchas ganas, mucha ilusión, muchos escenarios nuevos que no habíamos pisado. Empezábamos a conocer a ciertos personajes del mundo, ¿no? Del mundo del heavy metal, del rock. Por lo cual era, pues, apasionante. Era todo muy nuevo. Claro.
0: Y ahora es diferente.
2: Ahora lo veo con otra perspectiva. Yo sigo teniendo ilusión, pero lo miro todo desde otra perspectiva. Es diferente. Han pasado muchos años. Me lo sigo pasando muy bien, pero ahora lo miro desde otro punto de vista.
0: ¿Y a dónde queréis llegar? O sea, en ese momento queríais llegar a un punto.
2: En ese momento queríamos llegar a lo más alto. Ahora lo quiero también.
0: ¿Y llegasteis?
2: Llegamos,
0: hombre, son cuántos eran, cinco álbums.
2: Cinco álbums y dos EPs.
0: Eso, que de unido, ¿no? Y ahora, que visto desde ahora.
2: Visto desde ahora.
0: ¿Cuál es la estrella?
2: Vale, lo primero visto de ahora, estoy súper orgulloso de todo el trabajo que se ha hecho.
0: Uh-huh.
2: Además, en estos discos colabora gente, pues top. O sea, tenemos a gente de Mago de Oz.
0: ¿Ah, sí?
2: Tenemos al propio Sherpa cantando en una canción. Serpa de Barón Rojo.
0: Uh-huh.
2: Bueno, luego en escenario también hemos tenido muchas colaboraciones. No sé, lo miro como con mucho orgullo.
0: Y disfrutar, ¿no? Sí. ¿Más que otra cosa?
2: Sí, y bueno, y aparte de eso, ahora lo que me preguntabas, que cómo lo veo ahora en la banda para adelante, pues pues lo que veo es buscarle otro puntito. O sea, lo hecho, ya hecho. Lo que hemos hecho, ya está hecho. ¿Seguiremos haciendo discos? Sí, pero quizá desde otra perspectiva, otro enfoque musical. Siempre buscar la diferencia, porque lo que ya está hecho, ya se hizo.
0: Sí.
2: Igual menos colaboraciones, hemos tenido un montón de colaboraciones. Víctor de Andrés, que ahora también está en Mago de Oz, en el momento estaba con Zenobia. Ahora buscamos otro punto. Hemos hecho muchas colaboraciones, a lo mejor no hay tantas ahora, tantas colaboraciones, puede que no las haya. Bueno, hemos tenido, en los coros hemos tenido a Pablo Noguera de Tabú, hemos tenido a Ian Wild de su propio proyecto en solitario ahora mismo, que es así, AOR. Siempre tendremos gente por detrás, pero igual no tan buscado, de forma natural. Oye, ¿te apetece tan salir en...?
0: Que estáis bien,
2: sí.
0: Que os acolchan.
2: Sí,
0: ¿no?
2: Sí, exacto. No tan buscado, tan necesario, necesitamos que llamar a no sé quién, porque no.
0: ¿Y la gente? Los que os vienen a ver, ¿cómo se llama eso?
2: ¿El público?
0: Claro. El público,
2: los
0: ¿cómo
2: seguidores?
0: ¿Lo veis? ¿Cómo lo veis?
2: Bueno, la gente, habrá de todo, pero yo los que he visto que han venido a vernos están contentos y les gusta lo que está pasando. También creo que en las dos canciones que hemos editado hasta el momento, porque la idea es trabajar en un nuevo trabajo discográfico que se está trabajando, que vamos lentos, porque hay muchas responsabilidades, hay trabajos, hay familias,
0: claro.
2: Y queremos hacer las cosas bien. Se está trabajando, y mucho y muchísimo, porque no es la primera canción, ya tengo una canción, no. Igual hacemos 10 y de esas 10 se quedan 2.
0: Pero es un tipo de público nuevo.
2: Es un público nuevo y público que ya nos conocía. Pero también hay gente que se suma al carro.
0: Sí, sí. Exactamente. Sí.
2: Uh-huh. Y de momento bien. O sea, claro, a la gente que no le gusta, pues no me lo han dicho. Claro, que lo habrá. Habrá gente que no le guste, o que le gustaba más antes, o que le gustaba más la época de Pedro, la época en inglés, o puede que le guste mucho más ahora lo que estamos haciendo. Ahora habrá de todo, pero al final lo importante es que nosotros nos lo pasemos bien,
0: que vengan,
2: y que ellos se lo pasen bien, y el que no le guste, que se quede en casa.
0: Sí, sí.
1: ¿Cuál ha sido el concierto que recuerdas que ha sido el más memorable para vosotros? O incluso el más accidentado que hayáis tenido.
2: El más memorable... Ripollet, en el Ripollet Rock.
1: Bueno,
0: ¿Ripollet Rock?
2: A ver, hay muchos de los que... O los conciertos con Joe Lynn-Turner, que giramos con él, hicimos cinco fechas, si no me equivoco. Igual son cuatro y digo cinco. Entre cuatro y cinco, porque ya mi memoria ya falla. Pero yo creo que fueron cinco, fueron memorables. Pero Ripollet Rock, que habían 7.000 personas viéndonos ahí a tope, pues joder, lo recuerdo y es flipante.
1: Sí, sí.
2: Aparte se subió Víctor de Andrés con nosotros también ahí.
1: ¿Y tenéis algún ritual o alguna cábala para subir al escenario, para calmar los nervios ante actuaciones ya importantes como puede ser esto y tal?
2: Sí, cada uno tiene el suyo.
1: La birra.
2: Esa no puede faltar. ¿La birrita? No, sí, nosotros somos de cervecita.
1: Piensa que venía gente aquí y les hacíamos la entrevista y decían, no, yo me tomo una tila. Dices, coño, los rockeros estos.
2: La tila al día siguiente. No, yo me la tomo la cervecita. A ver, nunca he de subir, no hemos subido borrachos.
1: Fotos.
2: Te iba a decir que nunca, pero es mentira, porque una vez, tú me has dicho, uno que te guste mucho y el accidentado. Pues mira, Ripollet como el que más, fue bestial, y el más accidentado, uno que hicimos en Samboy. Tocamos a las, yo qué sé, las 4 o 5 de la mañana. Yo no sé qué hora era, porque tocábamos los últimos. Tío, cerrábamos nosotros. Bien, ¿no? Pero había la tira de bandas. Un montón de bandas. Y nosotros cerrábamos. Y claro, pues entre que esperas, le vas dando a la cerveza. Y salimos todos bien apañados, sí.
1: Sí, la accidentó, lo que hemos comentado.
0: Sí. Bueno, pues ponemos otra. Va, venga, que esto se anima. Vamos con Lord of the Winter, el señor del invierno, que también en este caso es en inglés y es de las primeras, ¿no? ¿Me dices tú?
2: Lords of the Winter es de las últimas.
0: ¿También?
2: De The Devil's Child.
0: ¿No me decías, que no metías inglés aquí?
2: Pero Lords of the Winter es del 2019.
0: Ay, me has engañado. Venga, la escuchamos, Lord of the Winter.

0: Pues vale, muy bien, nos ha gustado, sí señor, Lord of the Winter. Y continuamos con Pablo, que recordamos que es de la banda Regresión. Y oye, muy muy interesante toda esta entrevista que tenemos hoy. Y oye, una cosa, próximos proyectos en el sentido de actuaciones.
1: Sí, de actuaciones tenemos, mira, la siguiente es el 17 de octubre en Madrid, con Leyenda, con la banda Leyenda.
0: Que teníais Madrid. Otra antes, pero os la han cancelado.
1: Teníamos antes en León, pero bueno, la sala tuvo que dejar de programar conciertos, por lo menos en acústicos.
0: Vaya.
1: En acústicos.
0: En directo.
1: En directo, con todos los vatios. Y nada, nos propusieron hacer algo en plan más tranqui o con batería electrónica o no sé qué.
0: Y nada.
1: Nosotros tenemos que hacer ruido.
0: Claro, tenéis que hacer lo vuestro. Por lo tanto, octubre.
1: En octubre tenemos 17 en Madrid, con Leyenda. Tenemos a la siguiente semana una fecha que aún no hemos anunciado. Y mira, aprovechamos para hacer primicia.
0: Muy bien.
1: Es en Vitoria, en la Urban Rock Concept de Vitoria. Tocaremos ahí con Warg y Coins of Sharon. Eso. Y después tenemos, ya nos vamos a Barcelona, 27 de febrero
0: de 2027,
1: en la Bóveda.
0: Ah, muy bien.
1: Que vamos a hacerlo, iba a ser antes, pero coincidía con cierto festival. Y no digo su nombre porque no nos han invitado a tocar, así que no sé,
0: no le hago propaganda. No hagas propaganda.
1: Y no creo que sea buena idea coincidir con ese festival. Así que lo hemos movido y lo hemos aplazado.
0: Perfecto.
2: ¿Qué es lo que más disfrutáis cuando estáis dentro, encima del escenario? ¿Qué es lo que más te hace disfrutar?
1: Joder, las propias canciones, los vatios a todo volumen y ver a la gente disfrutar.
2: Disfrutar que se
1: menea. Sí. A mí me da igual, a ver, no me da igual, prefiero que la sala esté llena, pero si vienen 10, 30, 50 o 5.000, pero si el que veo delante lo está pasando bien, está cantando la canción y le ve la sonrisa, pues, yo ya me quedo a gusto y me lo paso bien con él. Uh-huh. Ya está. Con esa persona que veo ahí que está disfrutando, yo me lo estoy pasando bien.
0: Ahora tenéis un canal YouTube también, ¿no?
1: Sí.
0: ¿Qué es realmente lo que presentáis ahí?
1: Pues en este canal de YouTube, bueno, es el canal de YouTube de Regresión, lo que estamos haciendo, aparte de los videoclips que ya tenemos, que tenemos unos cuantos,
0: sí,
1: es hacer algo diferente y tenemos como una sección de Regresión TV, ¿no? Que al final no es más que nosotros, que nos grabamos con nuestros propios móviles y hacemos nuestras tontadas. Bueno, también pues damos un poco de visibilidad de cómo es la carretera, cómo, bueno, lo que podamos grabar al final, las pruebas, donde nos alojamos o las cosas que hacemos, pues nada, damos la visibilidad un poco para que vean lo que hacemos y yo mismo lo monto luego, ya está.
0: ¿Y esa visibilidad no la pasáis a TikTok o Instagram o alguno de estos?
1: Sí, a un cachito.
0: Que es más diario y más, más fácil de ver.
1: Sí, lo que hacemos, cogemos un fragmento y lo pasamos por ahí.
0: ¿Pasáis?
1: Pero el completo está en YouTube.
0: La gracia está en YouTube.
1: Sí.
0: Muy bien.
1: Al final no buscamos algo profesional, sino algo hecho a mano por nosotros.
0: Para llegar a los amiguetes, al personal,
1: exacto,
0: a los...
1: Al más curioso, realmente, al más curioso.
0: Muy bien.
1: Porque un videoclip llega a mucha gente, un vídeo de estos de Regresión TV, que es detrás de escena, ¿no? Estos vídeos detrás de escena, pues llega a poca gente, pero es para el más curioso.
0: ¿A eso lo hacéis después de cenar?
1: No, de escena.
0: Te había entendido de cena.
1: Que también podemos hacer vídeo cenando.
0: Sí, porque cenáis mucho, ¿no?
1: Bueno, comemos un montón. Comemos y bebemos mucho.
0: Muy bien.
2: Si pudieseis abrir un concierto con cualquier banda legendaria, ¿cuál elegiríais?
1: Hombre, pues con Kiss... ¿No? Pero ya se han retirado, entonces, mira, yo con Wasp, que ya nos propusieron abrir para Wasp.
2: Sí, sí.
1: Lo que pasa que no eran las condiciones que queríamos.
2: Vaya.
1: Y nosotros A veces pecamos de que queremos que nos paguen nuestro trabajo y si no cobramos, en este caso lo hubiera hecho gratis, pero en muchos casos te hacen pagar. Y nosotros no pasamos por el aro.
2: Sí, bueno, a mí me pasa igual en mi oficio también.
1: No, no.
2: Pues, vuelve.
0: Digas.
2: ¿Qué?
0: ¿No?
2: Ah, sí, sí.
0: Ah, si no, lo digo yo.
2: ¿Cómo cuidáis el equilibrio entre la potencia del rock y la claridad sonora en vuestras grabaciones?
1: Hostia, qué pregunta más difícil.
0: Se acaba de inventar, no te pienses tú que...
1: Entre la potencia y la claridad de las grabaciones.
2: En las grabaciones.
1: A ver, las grabaciones, al final...
2: El equilibrio entre la potencia que tenéis vosotros
1: eso creo y que la calidad eso de... Eso es causa del que... Del ingeniero, del que graba.
2: Los arreglillos. Sí.
0: A ver, ¿tú no has dicho que tú metías cosas ahí o solo es en YouTube?
1: No, yo meto todo lo que pueda.
0: Ah, bien. Claro.
1: Entonces, no, a ver, lo que miramos... Primero que tenga potencia y luego intentar que...
2: Porque tenéis un buen estudio de grabación.
1: Nosotros... Casi todos los discos los grabamos con nuestro estudio propio, por Tony, el guitarrista.
0: Eso me he enterado.
1: Pero luego hemos trabajado en otros estudios aquí de Barcelona y las últimas canciones las hemos trabajado en un estudio de Barcelona, también en Poblenou.
2: Uh-huh.
1: Aquí os están dejando una nota.
0: A mí me... vale, sí, no, digo que... 35 son 40, no, son 50. Y es lo que nos queda, 10 minutitos. Pero mira, vamos a aprovecharlo.
2: Ah, perdón.
0: Vamos a aprovecharlo. No, dígasla, dígasla.
2: No, yo os iba a preguntar qué metas tenéis a corto plazo.
1: Lo primero, sacar el nuevo trabajo discográfico. Seguramente va a ser un EP, no un disco de 10 canciones. Yo creo que con un EP de 5 canciones la gente puede ver por dónde van los nuevos tiros con la banda. Y no por ello va a ser menos. O sea, a veces menos es más.
2: Sí, no.
1: Aparte, casi, yo creo que todas las canciones van a venir acompañadas de un videoclip, por lo que encima estará guay. Sí.
2: Es verdad, los videoclips, ¿cómo os lo montáis?
1: Pues estos últimos videoclips nos lo ha hecho... tenemos un amigo que trabaja...
0: Un amiguete,
1: No, pero no es un amiguete, es cámara profesional.
0: Ah, bueno, pero sí, que sí. Siempre hay un amiguete en ese sentido.
1: Claro que nos cobra.
2: Sí, pero
0: cobra. Sí. ¿Ah, sí? No es tan amiguete.
1: Él es profesional y ha trabajado en muchos programas de televisión conocidos y ha hecho videoclips desde hace 20 años. De hecho, el primer videoclip, el primero y segundo videoclip nos lo hizo él mismo y de eso hace ya unos añitos, o sea, que ha hecho muchos videoclips.
2: Uh-huh.
1: Y... Lo que pasa es que es nuestro colega. Tenemos la suerte de que lo conocemos. Pero luego hemos hecho otra gente con otra gente. Con Henry, que hace unos videoclips de la hostia. Bueno, hemos hecho Santa Decadencia, lo hicimos con otra gente. Es un videoclip que está pensado como una mini película que engloba un poco todo lo que pasa en el disco de Santa Decadencia. Tenemos invitados ahí de lujo.
2: ¿Y de qué va un poco el tema?
1: Santa Decadencia,
2: el videoclip.
1: Bueno, el videoclip se llama Santa Decadencia y
2: pasada imagen, ¿no?
1: Y es un compendio de lo que pasa en el disco, que es como una ciudad ficticia donde está todo lo malo y lo peor, ¿no? En esa ciudad.
2: Las Vegas.
1: Bueno, Las Vegas o la
0: San Felipe,
1: o la máxima decadencia.
0: Hospitalet.
1: Podría ser Hospitalet. Claro. Podría ser muchos barrios del Hospitalet.
2: Cornellá.
1: Sí. Y esta canción pues resume un poco todo el disco. Todas las canciones que pasan por ahí, hace un resumen. Y luego el videoclip en imágenes, pues también.
0: Pues venga, anem per música i posem la última avui. Iron Fist. Es de las anteriores, pero bueno, yo creo que son las significativas. Iron Fist.

0: La pregunta, Juanito, ¿la haces tú o la hago yo?
1: Pues la pregunta, como está en el aire, hazla tú mismo.
0: No, mira. Pues es muy fácil la pregunta, porque era la última que tenía para hacerle, porque es lo normal. ¿Dónde os veis dentro de 5 años?
2: ¡Buah! Hombre, bueno, encima de un escenario...
1: Sí, señor.
2: Segurísimo.
1: Sí, señor.
2: Y pasándolo igual o mejor de bien. Con eso estoy contento.
0: Y muy luego bien. La última también. Que
1: como la última
0: para gente
1: también.
0: Que empieza... ¿Qué consejo le daréis a una banda de rock que está empezando ahora, como vosotros en vuestro tiempo empezasteis? Los errores que habíais cometido, ahora a estos chavales jóvenes, ¿qué les diríais?
2: Que aprendan el negocio de la música, aparte de pasarlo bien, o sea, primero que se lo pasen muy bien,
1: persistencia.
2: Que no lo hagan

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